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Las 6 de la tarde con 14 minutos. Señoras y señores, familia de la XCB, comenzando esta segunda entrega de música con fragancia, música con aroma, música que va viajando como atún con tiburón, ¿verdad? Eso huele rico, a pura vitamina, ¿no? ¿No? Recibimos al señor Oliver Rubio. Qué bueno que estás aquí, mi querido Oliver Rubio. Yo te había escrito algunas reflexiones en la primera hora. Dije, si estuvieras aquí, cada tarde el perfume de gardenias tendría más aroma. No, no, ese que él escribió otro. No, no, así, guárdalo, por favor. Sí.

Soño, Daniel Daniel Banduni. ¿Qué tal, ¿Qué tal? Mil perdones, lo que pasa es que ya se me están cruzando los cables. Daniel Banduni, yo saqué el otro nombre, ¿verdad? Bueno, Carlos Gardel, Volver. También estuvo Lalo Carrión, Cuando Tenga Tu Amor, Mercedes Simoné, también argentina y cantante de tango, actriz, Dímelo al Oído. Ay, ay, ay, Dímelo al Oído. Saludos, saludos para el señor Luis Ramírez. Hola, don Luis, bienvenido, muchas gracias. Ya estará usted presente, ¿verdad? Gracias por el acompañamiento el próximo martes. Saludos para su mamita. Sí, su mami, que nos va a acompañar, la señora Yolanda Cabrera Sánchez. Esa abuelita, su abuelita Yolanda Cabrera Sánchez, qué hermosa, ¿verdad? Qué hermosa compañía. Vienen dos generaciones a disfrutar del bolero de que interpretan las hermanas García. Saludos para el maestro Eras, maestro Enrique Eras, ¿dónde anda? ¿Qué está haciendo después de esas exposiciones tan extenuantes, verdad? Debe estar pues cansado, ¿verdad? Sí, expuso en el Estanquillo, luego se vino a Coyoacán, anda exponiendo su libro de caricaturas. Sí, un libro de colección, Humor del Fútbol. Gracias por convidarnos de la gracia, el arte, el entendimiento de provocar opinión a través de la caricatura. Caricaturas futboleras, los monitos de Eras. Muchas gracias, maestro. Vamos y regresamos, es la primera pausa de la segunda hora de este Perfume de Gardenias. Con permiso, buena tarde.

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Si no estuvieran ustedes aquí, pues no tendríamos esa pasión por llegar, por estar temprano. Si no estuvieran ustedes aquí cada tarde, pues sería cuadrada, chata, sin sabor, sin palabras. Si no estuvieran ustedes aquí, estas palabras no se sintieran más suaves, porque sabemos que hay destinatario, ¿verdad? O destinataria. Si no estuvieran ustedes aquí, pues no me atrevería a susurrar a su oído y les diría gracias, gracias por siempre, gracias. Si no estuvieran ustedes aquí, pues la noche sería otra noche más, sin recuerdos, ¿verdad? Sin llegar a casa o con los amigos y decir, es que hoy me habló, es que hoy me platicó, es que esta tarde recibí la invitación, es que les encantó lo que dije. Si ustedes no estuvieran aquí, nosotros, Oliver Rubio y Modesto Santos, nada más nos veríamos a los ojos. Y así con... No, dice que no. Bueno, aburridos, ¿verdad? Pero del otro lado están ustedes. Gracias, gracias, gracias. Sí, es como estar jugando ping-pong, ¿verdad? O tenis. Se necesitan dos polos, dos extremos, ¿verdad? Bueno, escuchamos Mandarinas y Limones, Lore Aquino, Niño Van, Los Macorinos. Ay, ay, ay, Los Macorinos, ¿eh? Y pues antes Lupita D'Alessio con Mudanzas, fuerte la canción, ¿verdad? Muy conocida. Si hoy quiero y debo cambiar, salir de dentro de mí, no ser todo corazón, sumarle al tiempo y restarle al tiempo, algo así, ¿verdad? Ya hasta me equivoqué, no es raro en mí, ¿verdad? Bueno, y comenzamos la entrega musical con la canción de Humanidad, Humanidad con Gualberto Castro, de el maestro chiapaneco Alberto Domínguez. Ay, qué hermosa canción, ¿verdad? Humanidad de Alberto Domínguez, un bolero que se canta desde 1943 y ha sido interpretado por numerosos artistas. Y pues es un tema que se ha utilizado en películas, ¿verdad? Con el permiso, vamos y regresamos. Todavía tengo registros para el concierto del martes. Si usted gusta, con todo gusto. Si usted gusta, con todo gusto. Estamos gustosos de registrarlo en nuestra superlista de conciertos en este agosto y septiembre de fiestas de nuestra amada, querida y cumpleañera XEB. Con permiso.

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En palabras sintetizadas, si no estuvieran aquí, ustedes del otro lado de la radio, pues estamos platicando el Sr. Oliver y un servidor, pues no estuviéramos nosotros de este lado, ¿verdad? Esto es igual a que no tendríamos trabajo. Bueno, imagínense nada más qué importantes son para nuestro día a día. Muchas gracias por todo eso. Oiga, pues vamos a cerrar este perfume de gardenias. No se vaya porque la tarde es musical, el sábado requiere de mucha música. ¿Por qué? Porque la semana también está cansada. La semana quiere esparcirse, quiere entretenimiento. Se cansó lunes, martes, miércoles, jueves, viernes y el sábado también ya está pues como que pues apaleado. Entonces habrá todavía las grandes de la B. La cuestión de los grupos, ¿verdad? De los años 70, los grupos de los años 70, y usted va a escuchar Ángeles Negros, Pasteles Verdes, Solitarios, Rigo Tobar, Terrícolas, Pasteles Verdes y un café, un pastel de elote a las 6 de la tarde con 49, ¿cómo les caería en su estomaguito? Luego vienen los danzones, atención, busque usted en el guardarropa algo que pues retrate de pipa y guante para bailar esta danza que no lleva prisa, esta danza que nos encamina al amor, fíjese bien, al amor. Sí, ta ta ta ta ta ta ta, pues va a estar muy bien este sábado, así que muchas gracias. Nos acaban de escribir. ¿Quién nos escribió? Ya borró su mensaje, dice. ¿Quién soy? Rocío, muchas gracias por sus palabras. Sí, dice, buenas noches, gracias por su trabajo de todos allá en la B Grande de México. Gracias. Sí, mañana domingo los esperamos. Pues ojalá nos sigan dando esa oportunidad. Bueno, ya nos vamos. Que tengan buena tarde, noche. Viene nuestra compañera Claudia Espinosa. El señor Oliver Rubio se sigue hasta la medianoche para que llenen su tarde de música. La Santa Cecilia, Ódiame, Los Bribones desde Chihuahua, Corazonada del maestro Enrique Sánchez Alonso, y Los Tres Haces, Alma Mater, ¿verdad?, de nuestro querido maestro Marco Antonio Muñiz. Los Tres Haces, Contigo en la Distancia, del maestro compositor cubano César Portillo de la Luz. Con el permiso, que tengan buena tarde. Recuerden, una casa sin música es como un cuerpo sin alma. Y si usted decide que la música sea la que se tiene aquí resguardada desde 1923, se lo vamos a agradecer. Con permiso, gracias, buena tarde, excelente noche.

0: Se solicita su invaluable colaboración para localizar a Fátima Zoé Fuentes Méndez. Fátima Zoé Fuentes Méndez cuenta con 14 años de edad, 1.62 de estatura, complexión delgada, cara ovalada, cabello castaño, nariz recta, boca mediana, orejas medianas, mentón oval. Pesa 58 kilogramos, tez morena clara, frente mediana, cejas semipobladas, labios medianos, pómulos poco prominentes, ojos color café medianos. Fátima Zoé Fuentes Méndez se ausentó del fraccionamiento Galaxia, municipio de Cuautitlán, México. Señas particulares que posee Fátima Zoé Fuentes Méndez: cicatriz de varicela en la frente, brackets en la dentadura, mancha o cicatriz umbilical hacia la espalda del lado derecho. Ropa que vestía y su calzado de Fátima Zoé Fuentes Méndez: pantalón de mezclilla color azul, sudadera de algodón color verde agua, los tenis de lona color blanco. Traía una mochila color beige con café oscuro y una figura de Snoopy. Cualquier información para dar con el paradero de Fátima Zoé Fuentes Méndez, favor de comunicarse a los siguientes números telefónicos: 722-283-2012. Repito, 722-283-2012, y también a la alada sin costo 800-889-0-2940. Repito, 800-890-0-2940. Por su atención, gracias. 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
4: El senador con licencia, Armando Ayala Robles, encabezó una asamblea vecinal en la colonia Villas 7 de Ensenada, donde se reunió con alrededor de 200 personas acompañados de la líder Alejandra Arreola. Durante el encuentro, Ayala Robles destacó que el trabajo territorial es fundamental para que la transformación se traduzca en mejores condiciones de vida para las familias, por lo que escuchó las principales inquietudes de los vecinos y estableció una serie de acuerdos para dar seguimiento a sus demandas. 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

de tu infinita misericordia. Amén. Jesús, protege y salva a los niños no nacidos. Señor San José, aumenta nuestra fe. Que las almas de todos los fieles difuntos, por la misericordia de Dios, descansen en paz. Así sea. Quinto misterio. Vamos a meditar. María es coronada como reina de cielo y todo lo creado. Padre nuestro que estás en el cielo, santificado sea tu nombre. Venga a nosotros tu reino. Hágase tu voluntad en la tierra como en el cielo. Danos hoy nuestro pan de cada día. Perdona nuestras deudas, como también nosotros perdonamos a nuestros deudores. No nos dejes caer en tentación y líbranos del mal. Amén. Dios te salve María, llena eres de gracia, el Señor es contigo. Bendita eres entre todas las mujeres y bendito es el fruto de tu vientre, Jesús. Santa María, Madre de Dios, ruega por nosotros los pecadores, ahora y en la hora de nuestra muerte. Amén. Dios te salve María, llena eres de gracia, el Señor es contigo. Bendita eres

María, Madre de Dios, ruega por nosotros los pecadores, ahora y en la hora de nuestra muerte. Amén. Dios te salve María, llena eres de gracia, el Señor es contigo. Bendita eres entre todas las mujeres, y bendito es el fruto de tu vientre Jesús. Santa María, Madre de Dios, ruega por nosotros los pecadores, ahora y en la hora de nuestra muerte. Amén. Dios te salve María, llena eres de gracia, el Señor es contigo. Bendita eres entre todas las mujeres, y bendito es el fruto de tu vientre, Jesús. Santa María, Madre de Dios, ruega por nosotros los pecadores, ahora y en la hora de nuestra muerte. Amén. Dios te salve María, llena eres de gracia, el Señor es contigo. Bendita eres entre todas las mujeres, y bendito es el fruto de tu vientre, Jesús. Santa María, Madre de Dios, ruega por nosotros los pecadores, ahora y en la hora de nuestra muerte. Amén. Dios te salve María, llena eres de gracia, el Señor es contigo. Bendita eres entre todas las mujeres, y bendito es el fruto de tu vientre, Jesús. Santa María, Madre de Dios, ruega por nosotros los pecadores, ahora y en la hora de nuestra muerte. Amén. Dios te salve María, llena eres de gracia, el Señor es contigo. Bendita eres entre todas las mujeres, y bendito es el fruto de tu vientre, Jesús. Santa María, Madre de Dios, ruega por nosotros los pecadores, ahora y en la hora de nuestra muerte. Amén. Dios te salve María, llena eres de gracia, el Señor es contigo. Bendita eres entre todas las mujeres, y bendito es el fruto de tu vientre, Jesús. Santa María, Madre de Dios, ruega por nosotros los pecadores, ahora y en la hora de nuestra muerte. Amén. Gloria al Padre, al Hijo y al Espíritu Santo, como era en el principio, ahora y siempre, por los siglos de los siglos. Amén.

Ave María Purísima, sin pecado original concebida. Hasta aquí hemos llegado al final del rezo del Santo Rosario, también de este espacio de Corazones Unidos. Se despide de ustedes, María, mi misionera de Jesús y de María, no sin antes. Les dejamos este mensaje que les llevamos a lo largo de la programación de Montemaría. Dios es amor y te ama. Tengan un excelente día, tarde, noche, según sea el caso donde se encuentren. Y que Dios los bendiga.

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1: Muy buenos días, tengan todos nuestros hermanos que nos siguen a través de los diferentes medios de comunicación. Esta es la Madre, ella es misionera de Jesús y de María. Les damos la bienvenida en este su programa de Buenos Días, Buenas Noticias. Consagramos nuestro día, nuestro trabajo, para que todo sea para mayor gloria de Dios y salvación de muchas almas. Pedimos la intercesión de nuestra Madre Santísima y del Señor San José por todas y cada una de sus intenciones y necesidades. Vamos a saludar a nuestros hermanos a través de Facebook, también por nuestra página de internet www.montemaria.org, a través de la aplicación de Monte María. También nuestros hermanos en Holanda, Costa Rica, Canadá, Colombia, Estados Unidos y por supuesto la República Mexicana. Nuestros hermanos por ahí creo que ya están ahora sí conectados, nuestros hermanos en la 1470, muy buenos días y bienvenidos. Iniciamos con nuestro primer segmento, que es el Santoral del día de hoy.
2: Padre, me pongo en tus manos, haz de mí lo que quieras, sea lo que sea, te doy las gracias, estoy dispuesto a todo. Lo acepto todo con tal de que tu voluntad se cumpla en mí y en todas tus criaturas. No deseo más, Padre. Te confío mi alma. Te la doy con todo el amor de que soy capaz, porque te amo y necesito darme a ti, ponerme en tus manos, sin limitación, sin medida, con una confianza infinita, porque tú eres mi Padre.

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2: San Esteban. Fue bautizado por San Adalberto y tuvo la suerte de casarse con Gisela, la hermana del rey San Enrique de Alemania, la cual influyó mucho en su vida. Valiente guerrero y muy buen organizador, logró derrotar en fuertes batallas a todos los que se querían oponer a que él gobernara a la nación como le correspondía, pues era el hijo del mandatario anterior. El Papa le envió una corona de oro, nombrándole rey de Hungría. Y así el año 1000 fue coronado solemnemente por el enviado del Papa como primer rey de aquel país. Tenía una gran relación con la Iglesia Católica y su devoción por la Virgen Santísima era extraordinaria. Levantó templos, fundó conventos, repartía grandes limosnas entre los pobres. A su hijo lo educó con esmero y para él dejó escrito unos bellos consejos recomendándole huir de toda impureza y del orgullo, ser paciente, muy generoso con los pobres y en extremo respetuoso con la Santa Iglesia Católica. Dios permitió que al final de su vida tuviera que sufrir muchos padecimientos, entre ellos la muerte de su hijo en una cacería. Asimismo, padeció grandes enfermedades que lo fueron purificando y santificando cada vez más. El 15 de agosto de 1038, en la fiesta de la Virgen, a quien tanto quería, expiró santamente. Desde entonces, la nación de Hungría siempre ha sido muy católica. A los 45 años de muerto, el sumo pontífice permitió que lo invocaran como santo y en su sepulcro se obraron muchos milagros. Otros santos de hoy: Roque, Arsacio, Tito, Ambrosio, Eleuterio.

0: Y la lectura de hoy es tomada del libro del profeta Isaías. Esto dice el Señor: velen por los derechos de los demás, practiquen la justicia, porque mi salvación está a punto de llegar y mi justicia a punto de manifestarse. A los extranjeros que se han adherido al Señor para servirlo, amarlo y darle culto, a los que guardan el sábado sin profanarlo y se mantienen fieles a mi alianza, los conduciré a mi monte santo y los llenaré de alegría en mi casa de oración. Sus holocaustos y sacrificios serán gratos en mi altar, porque mi casa será casa de oración para todos los pueblos. Palabra de Dios.
1: Te alabamos, Señor, te alabamos, Señor, en este domingo 20. Y la segunda lectura está tomada de la carta del apóstol San Pablo a los Romanos, capítulo 11. Madre.
0: Hermanos, tengo algo que decirles a ustedes los que no son judíos y trato de desempeñar lo mejor posible este ministerio. Pero esto lo hago también para ver si provoco los celos de los de mi raza y logro salvar a algunos de ellos. Pues, si su rechazo ha sido reconciliación para el mundo, ¿por qué no será su reintegración, sino resurrección de entre los muertos? Porque Dios no se arrepiente de sus dones ni de su elección. Así como ustedes antes eran rebeldes contra Dios y ahora han alcanzado su misericordia con oración de la rebeldía de los judíos. En la misma forma, los judíos que ahora son los rebeldes y que fueron la ocasión de que ustedes alcanzan la misericordia de Dios, también ellos la alcanzarán. En efecto, Dios ha permitido que todos cayéramos en la rebeldía para manifestarnos a todos su misericordia. Palabra de Dios.
1: Te alabamos, Señor, y el Señor esté con ustedes.
0: Y con tu espíritu.
1: Proclamación del Santo Evangelio según San Mateo.
0: Gloria a ti, Señor.
1: Capítulo 15, versículo 21 al 28. En aquel tiempo Jesús se retiró a la comarca de Tiro y Sidón. Entonces una mujer cananea le salió al encuentro y se puso a gritar: Señor, hijo de David, ten compasión de mí. Mi hija está terriblemente atormentada por un demonio. Jesús no le contestó una sola palabra, pero los discípulos se acercaron y le rogaban: atiéndela, porque viene gritando detrás de nosotros. Él les contestó: yo no he sido enviado sino a las ovejas descarriadas de la casa de Israel. Ella se acercó entonces a Jesús y postrándose ante él le dijo: Señor, ayúdame. Él le respondió: no está bien quitarles el pan a los hijos para echárselo a los perritos. Pero ella replicó: es cierto, Señor, pero también los perritos se comen las migajas que caen de la mesa de sus amos. Entonces Jesús le respondió: mujer, qué grande es tu fe. Que se cumpla lo que deseas. Y en aquel mismo instante quedó curada su hija. Palabra del Señor.
0: Gloria a ti, Señor Jesús.
1: Por la lectura del Santo Evangelio sean perdonados nuestros pecados.
0: Amén.
1: Escuchamos.
2: Jesús muchas veces se ponía en el lugar de aquellos a los que quería enseñar para ver su reacción y entonces corregirles. Este es un caso. Están en Tiro y Sidón, tierra de paganos, fuera de los límites de Israel. Bien, una mujer cananea, es decir, una pagana, se acerca pidiendo un milagro. Pero él no responde a la petición. Ella insiste y molesta. Y entonces los apóstoles le dicen que le ayuden. Atiéndela, que viene detrás gritando, está llamando la atención. Son judíos, no conviene que la gente se entere, quién sabe si podían tener alguna represalia contra ellos por ser judíos. Atiéndela, atiéndela, pero no por compasión hacia ella, para que no les molestara. Y Jesús pone en su boca lo que ellos están pensando. Solo he sido enviado a las ovejas descarriadas de Israel. Porque incluso, no los apóstoles, pero sí muchos judíos, pensaban que no había que ayudar a los samaritanos, o que incluso dentro de los judíos no había que ayudar a comer con prostitutas o con publicanos. Jesús dice lo que ellos están pensando: solo he sido enviado a las ovejas descarriadas de Israel. Ellos se quedan de acuerdo con esta petición, pero la mujer no. La mujer insiste: ayúdame. Y el Señor la pone a prueba. Dice: no está bien tomar el pan de los hijos de los judíos y echárselo a los perritos. Bueno, dice perritos, los cachorros del perro, pero el perro era un animal casero y además a mí me encantan, por lo tanto, cariñoso, pero para los judíos era un animal despreciable, no tanto como el cerdo, pero un animal despreciable. ¿Qué va a hacer esta mujer? Ha sido llamada perro, un perrito con el diminutivo, y ha sido llamada perro. ¿Qué va a hacer esta mujer? Está en su país y este es un extranjero y se atreve a llamarla perro. ¿Qué va a hacer esta mujer? Decirle: oye, perro se lo vas a llamar a quien yo te diga, ¿eh? Y no hace eso. Da la vuelta a la frase y le dice: tienes razón, pero también los perritos se comen las migajas que caen de la mesa de los amos. Y entonces, ¿qué dice Jesús? ¡Qué grande es tu fe! Quizá hubiera sido más apropiado decir: qué grande es tu humildad. Pero es que cuando dice tu fe, lo dice con propiedad, porque la humildad es el anticipo de la fe. La humildad es la virtud que abre la puerta a la fe. Sin humildad, exiges continuamente demostraciones, como si tú fueras la mente creadora del universo, como si tu inteligencia fuera la gran computadora universal, la gran inteligencia artificial, pero si no eres nada, o mejor dicho, no eres casi nada. ¡Qué grande es tu fe! ¡Qué grande es tu humildad! Y entonces el Señor hace el milagro. ¿Cuál es la enseñanza que quiere dar Jesús? Porque a este punto quería llegar él, sabiendo que este era el final previsto. Primero, él ha venido para todos, está dándoles a los apóstoles y ha ido a Tiro y a Sidón para hacer este milagro. Está dándole a los apóstoles una enseñanza: tenéis que evangelizar a todo el mundo. Lo dirá el día de la ascensión: id a todos los pueblos. El mensaje no es solo para los judíos, aunque tenga que empezar por los judíos. Id a todos los pueblos. Somos católicos, es una religión universal para todos los pueblos. No importa la raza, el color de la piel, no importa el país de donde seas, todos estamos llamados a tener fe en Cristo y a ser hijos adoptivos de Dios. Enseñanza para los apóstoles. Enseñanza para todos nosotros. Sin humildad no hay fe. Sin humildad nuestra oración no puede ser escuchada. ¿Cómo sabemos si hay humildad o no hay humildad? No solo en la forma de pedir, que normalmente lo hacemos bien, usamos el verbo pedir: Señor, yo te pido. A veces incluso yo te suplico o yo te ruego. Suplicar, rogar, pedir son tres verbos apropiados para solicitar algo de alguien, en este caso de Dios. La forma la solemos hacer bien. Pero incluso usando estos verbos, sin darnos cuenta, por nuestra soberbia, no estamos pidiendo, sino que estamos exigiendo. ¿Cómo sabemos que exigimos y no pedimos? Cuando el Señor rechaza tu petición, como hace con esta mujer, en un primer momento está rechazando su petición. No está bien tomar el pan de los hijos y echárselo a los perritos. Cuando el Señor rechaza tu petición, ¿tú cómo actúas? ¿Con un enfado? ¿Con un alejamiento? ¿Con un insulto? A veces te pide limosna por la calle y si no se la das, te insultan o te agreden. No te estaban pidiendo limosna, estaban exigiendo limosna. Pero los favores se piden, son los derechos los que se exigen. Nosotros no tenemos derecho al milagro, no tenemos derecho a la ayuda, tenemos derecho a la justicia. A eso sí tenemos derecho. Pero cuando pedimos a Dios, estamos pidiendo, estamos suplicando, estamos rogando, Señor, ayúdame. No estamos diciendo, te exijo que me ayudes. Y si no me ayudas, te voy a poner una denuncia ante un tribunal. No digo ante el tribunal de Dios, porque es a Dios al que pides. Pero sí ante el tribunal de ti mismo, en el cual tú eres juez y denunciante, y tú dictas sentencia. Expulso a Dios de mi vida. Le condeno a la desaparición. Ya no creo en Dios. Estoy enfadado con Dios. Ya no creo en Dios. ¿Por qué? Porque no me dio lo que pedía. No. Es que nunca pediste. Dios no te negó lo que pedías. Te negó lo que exigías, que no es lo mismo. Dios derriba del trono a los poderosos y enaltece a los humildes. Dios resiste a los soberbios. La humildad abre las puertas a la fe y abre las puertas a la misericordia de Dios. Insiste con humildad. Y cuando pidas, no dudes en añadir, Señor, si no me das esto que te estoy pidiendo, no pasa nada. No me voy a alejar de ti, no me voy a enfadar contigo. No pasa nada, porque soy consciente de que ya me has dado tu sangre derramada, el perdón de los pecados, la vida eterna. Es más valioso que esto que te estoy pidiendo. Señor, con humildad te suplico, y con fe y confianza acepto lo que tú decidas, aunque no me des aquello que te pido. Voy a seguir a tu lado, Señor. Voy a seguir siempre a tu lado. ¿A dónde iré, Señor, si solo tú tienes palabras y promesas de vida eterna? Que así sea.
1: Muy bien, gracias. Bueno, pues vamos a leer lo que nos dice Javier Castellanos, si nos da tiempo, ¿verdad que sí? Tenemos 5 minutos todavía. Y espero que ahora sí nos despachen bien los de la 1470, porque José, Ana Gabriel, no. Bueno, por lo pronto. Y si Jesús no contesta, Javier Castellanos nos comparte. Madre Magui.
0: Dice, esta mujer cananea recorrió una larga distancia sin una respuesta de Jesús. Gritaba y gritaba, pero parecía que el Señor no tenía oídos para ella, porque el buen pastor no entiende a una oveja perdida, porque la luz del mundo deja un alma a oscuras. Hasta los apóstoles, cansados ya de escucharla, le dicen a Cristo, que al menos la atienda para que los deje en paz. Parecía que no pasaba nada entre tanta petición. Sin embargo, la insistencia de esta mujer fue dando algunos frutos de un valor incalculable: el crecimiento interior, la humildad y la fe. Imaginemos que Jesús había respondido inmediatamente. Ni siquiera hubiera hecho falta alzar la voz, y mucho menos insistir a gritos. Pero la mujer se hubiera perdido el gran tesoro de acercarse a Jesús y postrarse ante él. Y es que cuando oramos con insistencia, nos estamos acercando a Jesús. Decía San Agustín que orar es acercarse a Dios. La distancia entre Dios y nosotros se recorre con el corazón, que crece en el deseo ardiente de recibir a su Señor. Así, creciendo interiormente en la esperanza y en el deseo de Dios, tendremos suficiente espacio para acoger las gracias que Cristo desea darnos. Entonces, sabremos lo valioso que es el don de Dios. La mujer cananea ni siquiera se nos presenta con un nombre. No es parte del pueblo elegido y no entra en la misión de Cristo. En cuanto ella reconoce su pequeñez, el buen pastor la toma sobre sus hombros. Solo los humildes tocan el corazón de Cristo. Solo los pobres, como María, son grandes delante de Dios. Solo si tenemos las manos vacías podemos estar disponibles para que Él nos colme de bienes. Teología para los principiantes. El tercer fruto es el más bello y maduro. Mujer, qué grande es tu fe. Cristo mismo se admira de esta fe y entonces queda vencido de compasión y ternura. No puede negarle el milagro a ella, que está tan segura de obtenerlo. Cristo no puede negarle su amor y su gracia a quien se abraza con tanta fuerza a su corazón. Insistamos en nuestra oración. No nos cansemos de gritar al Señor por nuestros hijos e hijas, por nuestras necesidades espirituales y materiales. Él no responderá de modo automático, pero seguro que ya está trabajando dentro de nosotros para que se den los frutos.
1: Muy bien, bien. Bueno, tengo un minuto para notificarles que ya el padre Jorge Eduardo Sarraga Martínez tomó la decisión de incardinarse a otra diócesis, la Iglesia Católica. Entonces el jueves fue el último día que celebró la Santa Misa y pues hoy ya dispone él y su obispo y el obispo de aquí. Entonces voy a pedir su ayuda en comprensión. De aquí han salido 4 sacerdotes y yo que llegué primero. Entonces están trabajando para la diócesis, para la iglesia, pero en la diócesis, y por tanto pues me quedo nuevamente Villín de Villín para volver a empezar, cosa que pues, es para la gloria de Dios. Por tanto, las monjitas, Madre Yermín, Madre Magic, Madre Blanquita, que tienen relación con sacerdotes para cubrir la misa de 8:30, porque cuando presenté el proyecto de la casa de oración, casa de retiros ahí en Rancho Santa Teresa, pues el Monseñor de la Seda, siempre pues reflexivo, y dice, pues bueno, adelante. Y el señor arzobispo, cuando le propuse, le dije, un Cristo Rey, dice, bueno, y hay un Cristo Rey en el Morro y otro en los Álamos, bueno, un Divino Niño, ah, está bien. Entonces pues tengo este compromiso, una hora de distancia en carro de ida y otra de vuelta. Por tanto, pues ahora sí me voy a educar en la misa de una hora, pero con la gracia de Dios y la colaboración de ustedes. Así es de que vamos a esta nueva etapa. Ya no son 36 años antes, sino son 36 años después. A la edad de 70 años vuelvo a empezar. Gracias, gracias por toda la ayuda que han brindado a padre Jorge Eduardo Sarraga Martínez, Él deja la comunidad, pero el compromiso de nosotros seguir orando por él. Es un buen predicador, un buen maestro, para que donde vaya, que Dios le permita, sea un testimonio de lo que aprendió entre nosotros. Dios es amor
0: y te ama.
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2: Bienvenidos nuevamente a nuestra programación estelar, lo más grande que tenemos, el tesoro de la Santa Madre Iglesia Católica Apostólica Romana, la Santa Misa. Dice el Señor: vengan a mí todos los que están cansados y agobiados por la carga, que yo los aliviaré. Y agradecemos la confianza que nos tienen al compartirnos sus intenciones, sus necesidades, que ahora ponemos en la presencia de nuestro Señor, que está real y verdaderamente en su cuerpo, sangre, divinidad. Y Él, que nos ha dicho: vengan a mí, aquí estamos, Señor. Dios es amor y te ama.
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Muy buenos días, amores, a la celebración de la Santa Misa. Hoy domingo 16 de agosto. 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Repetimos, agradecemos el patrocinio de la Santa Misa a Juan y María Mendoza, pidiendo por sus papás y por todas las ánimas del Santo Purgatorio. Ponemos también las intenciones por los difuntos Diguazo, José Morales Flores, José García, Lourdes Eloisa Barrios, Leonela Mendoza, Chabelita Quintanilla, Karen Manchoa Torres Díaz, Jaime Valdoveno Gutiérrez, Elvira Enciso Valdés, Héctor Quintanilla Cabello, Antonio Murillo y Antonio Rizzo, Salvador Rizzo Murillo, Marta Calderón Ortega, José Carlos Santillán, Ángel Daniel Alcántara, Crescenciano Solís, Roberto Becerra Rosas, Karin Obed, Becerra Ramírez, Lolita Lira, Alberto Israel, Jaso Cruz, descansen en paz. Ponemos también las intenciones de Cristina Zúñiga en San Clemente, California, Mario González en Mexicali, pidiendo por todos los difuntos, Rosy Vázquez por sus intenciones, ponemos a Carlitos Estelita Mora, Ana Georgina Citlalino Gómez en la Ciudad de México, ponemos también intenciones de Lucero de la Rosa y Ramón, ponemos también las intenciones de Eterno Descanso Manuela y Manuela Frías y Arturo Villa. Eterno Descanso Vicente Lorenzo, ponemos también a María de Jesús y Joel Hernández por su eterno descanso, María del Refugio Vendaña la Colonia Altamira, ponemos también las intenciones de Martalina por todas sus intenciones, Jacqueline Gastelón Rincón en Tijuana por todas sus intenciones, Erika Lares Mayorga por su eterno descanso, Luisa Cruz y Antonio Mayorga por su eterno descanso, Irene Rojas Sánchez por sus intenciones, señora Patricia pide por Felipe Agobea que está en agonía por liberación y conversión de Paola, Miguel Chacón, Martín y Jessica de la Rosa, por padre Guillermo Bustillo y Paco Pedrosa, por las intenciones Leticia Navarro, Rosy Juárez, Lorena de la Torre, Violeta Moreno, Consuelo Borjas, Juan Guerrero, Carmen Soso, Cordonati, Norma Prado, por la salud de Teresa Pérez y Luz López, eterno descanso de Florencia Angulo, Amalia Alcalá, Blanca Manasés, Laura Zapata, Abigail Mora, José Ramírez, Manuel Sendejas, Paula López, Sergio Chávez, Berta Valenzuela, Heriberto Hugo y Víctor Marrón. Ponemos a Brian Santiago por sus necesidades, Olimpia Brito en Chula Vista, California, Mario Macías en Colima, Licha Vargas por todas sus intenciones, Mónica Alonso Damián en Puebla. Ponemos las intenciones de Lupita Segura por todas las intenciones de su corazón. Hacemos presente las intenciones por las intenciones de Martita Sendejas en San Diego, California, por todas las intenciones de su corazón. Ponemos también las intenciones de hacemos presente las intenciones de Lorena de la Torre por todas las intenciones de su corazón. Dani García por sus necesidades. Ponemos también las intenciones de Elvira Juárez en Kiss, California, pidiendo por todas las intenciones de su corazón. Erika Hernández en Chula Vista, California. Ponemos también las intenciones de Gisela Martínez por todas sus necesidades. Soraya por todas las intenciones de su corazón. Aurora Méndez en Goleta, California. Ponemos a Dalia Daila por sus intenciones. Señor Hernández en Tijuana. Berta Salcedo en San Diego, California, pidiendo por todas las intenciones de su corazón. El señor Hernández en Tijuana por todas sus intenciones. Ponemos también las intenciones de Elena en Jalapa, Veracruz, pidiendo por todas sus intenciones. Hacemos presente las intenciones de María Natalia Cervantes en Michigan por las intenciones de su corazón. Ponemos también las intenciones de María Rosa María Herrera Pérez en Guadalajara, Jalisco, pidiendo por todas las intenciones corazón. Gabriel Mata en el Florido, Laura Ayala en Jalapa, Veracruz, por todas sus intenciones. Ponemos también las intenciones de Raúl Méndez en Obrera, Juanita Rojas en San Río, Humberto y Alma Barajas en San Isidro. Ponemos a Berta Salcedo en San Diego, Berta, las intenciones de Berta Montijano en Jalisco, Olivia Gutiérrez en Tijuana, Adriana Bedoya
En Tijuana ponemos también a María Aurora Mezquita en Los Álamos, Margarita Agripina Martínez en Cañón, Juanita Rojas en Zona Río. Ponemos también a Sin Tensiones por el Eterno Descanso, Isaac Mujica Talancón y la de Robledo. Berenice Ortega, Margarita Montoya, Estela Cortés, Socorro Gómez de Lomelí, Raúl Martínez, Librado Castañeda Alegre, Patricio Rojas, Alberto Villanueva Guapo, por su Eterno Descanso, Diego Javier Martínez Mercado, José Humberto García. Ponemos a Karina Mendoza y Manuel de Jesús Velarde, Palomares por su salud integral, Yaritza Isela Aguilar Estrada por sus intenciones, Jaime Julián Aguilar Estrada, Alexander e Elizabeth Aguilar Estrada, Víctor Manuel Aguilar y María Eugenia Estrada. Ponemos a Berta Alicia Perea Soria por su salud, Aarón Eduardo Pérez Montoya, Uriel y familia, Eneminia Duarte Silva, Rocío González, Antonio Codorniz Rivero, Alicia Lomelí Melendres, Diana Chipres por su salud, Cecilio Hernández González por la salud de Carmelita Robles, Graciela Zaragoza Arriaga, Manuela Puentes por su hija Socorro Hernández, María del Carmen Pulido Navarro, Guadalupe Bedoya por su salud, por el cumpleaños de Luis Enrique Morales, Vicky Cerón por todas sus intenciones. Y así les damos la venida a la celebración de la Santa Misa.

Bueno, me tardé un poquito porque estoy como las novias que se van a casar, estrenando, begin de begin, volver a empezar. Padre celebró ya su misa, la Santa Misa, el jueves a las 12 del mediodía. Entonces ya está completamente libre de Monte María, ¿sí? De misiones de Jesús y de María. Y todavía va a estar unos días y sale a esa experiencia. Entonces les pido su comprensión también a ustedes, porque de aquí le dimos gloria a Dios formando 4 sacerdotes, formados bien pagados, porque me cobraron hospedajes, colegiaturas y todo. Y entonces dice, uno corre la liebre y otro sin correr la alcanza. Entonces prácticamente vuelvo a empezar solo, relativamente. Las monjitas, que son 7, bien entronas. Entonces vamos a esta etapa, les decía ahorita, y volver a empezar, pero 36 años más tarde, ¿no? No es lo mismo a los 38 que a los 70. Entonces, con su ayuda, con su oración, principalmente tanto para el padre Jorge, que esa experiencia sea positiva, y por los 4

0: El Señor esté con ustedes.
1: Y con tu espíritu.
0: Y así con humildad pedimos perdón a Dios de todos los pecados. Yo confieso ante Dios Todopoderoso y ante ustedes, hermanos, que he pecado mucho de pensamiento, palabra, obra y omisión. Por mi culpa, por mi grande culpa. Por eso ruego a Santa María, siempre Virgen, a los ángeles, a los santos y a ustedes, hermanos, que intercedan por mí ante Dios nuestro Señor. Dios Todopoderoso, tenga misericordia de nosotros, perdone nuestros pecados y nos lleve a la vida eterna. Introito. Dios, protector nuestro, mira el rostro de tu ungido. Un solo día en tu casa es más valioso que mil días en cualquier otra parte. Gloria Patri, et Filio, et Espíritu y Santo. Si usted en principio lo que se dice con eso, creo. Dios protector nuestro, mira el rostro de tu ungido. Un solo día en tu casa es más valioso que mil días en cualquier otra parte. Kyrie eleison.
1: Kyrie eleison.
0: Kyrie eleison.
1: Christe eleison.
0: Christe eleison.
1: Christe eleison.
0: Kyrie eleison.
1: Kyrie eleison.
0: Kyrie eleison. Gloria in excelsis Deo. Et in terra pax omnibus bone voluntatis, laudamus te, benedicimus te, adoramus te, glorificamus te. 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Domine Deus, Rex celestis, Deus Pater omnipotens, Domine Filii unigenite, Iesu Christi, Domine Deus, Agnus Dei, Filius Patris, qui tollis peccata mundi, miserere nobis, qui tollis peccata mundi, succipe de peccatione nostra. 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Amén. Dominus vobiscum.
1: Et cum spiritu tuum.
0: Oremos. Señor Dios, que has preparado bienes invisibles para los que te aman, infunde en nuestros corazones el anhelo de amarte para que, amándote en todo y sobre todo, consigamos tus promesas que superan todo deseo. Por nuestro Señor Jesucristo, tu Hijo, que siendo Dios vive y reina contigo en la unidad del Espíritu Santo Dios, por los siglos de los siglos. Escuchemos.
2: Del libro del profeta Isaías. Esto dice el Señor: velen por los derechos de los demás, practiquen la justicia, porque mi salvación está a punto de llegar y mi justicia a punto de manifestarse. A los extranjeros que se han adherido al Señor para servirlo, amarlo y darle culto, a los que guardan el sábado sin profanarlo y se mantienen fieles a mi alianza, los conduciré a mi monte santo y los llenaré de alegría en mi casa de oración. Sus holocaustos y sacrificios serán gratos en mi altar, porque mi casa será casa de oración para todos los pueblos. Palabra de Dios.
1: Te alabamos, Señor. Respondemos al Salmo 66.
3: Que te alaben, Señor, todos los pueblos.
1: Que te alaben, Señor, todos los pueblos.
3: Ten piedad de nosotros y bendícenos. Vuelve, Señor, tus ojos a nosotros. Que conozca la tierra tu bondad y los pueblos tu obra salvadora.
1: Que te alaben, Señor, todos los pueblos.
3: Las naciones con júbilo te canten, porque juzgan al mundo con justicia. Con equidad tú juzgas a los pueblos y riges en la tierra a las naciones.
1: Que te alaben, Señor, todos los pueblos.
3: Que te alaben, Señor, todos los pueblos. Que los pueblos te clamen todos juntos. Que nos bendiga Dios y que le rinda honor el mundo entero.
1: Que te alaben, Señor, todos los pueblos. Y vamos a escuchar la segunda lectura.
4: De la carta del apóstol San Pablo a los romanos. Hermanos, tengo algo que decirles a ustedes, los que no son judíos, y trato de desempeñar lo mejor posible este ministerio. pero esto lo hago también para ver si provoco los celos de los de mi raza y logro salvar a algunos de ellos. Pues si su rechazo ha sido reconciliación para el mundo, ¿qué no será su reintegración sino resurrección de entre los muertos? Porque Dios no se arrepiente de sus dones ni de su elección. Así como ustedes antes eran rebeldes contra Dios y ahora han alcanzado su misericordia con ocasión de la rebeldía de los judíos, en la misma forma, los judíos que ahora son los rebeldes y que fueron la ocasión de que ustedes alcanzaran la misericordia de Dios, también ellos la alcanzarán. En efecto, Dios ha permitido que todos cayéramos en la rebeldía para manifestarnos a todos su misericordia. Palabra de Dios.
1: Te alabamos, Señor.
4: De pie.

0: Dominus vobiscum.
1: Et cum spiritu tuo.
0: Sequentia Sancti Evangelii secundum Matteo.
1: Gloria tibi Domine.
0: Capítulo 15, 21, 28. En aquel tiempo Jesús se retiró a la comarca de Tiro y Sidón. Entonces una mujer cananea le salió al encuentro y se puso a gritar: Señor, hijo de David, ten compasión de mí. Mi hija está terriblemente atormentada por un demonio. Jesús no le contestó una sola palabra. Pero los discípulos se acercaron y le rogaban: Atiéndela, porque viene gritando detrás de nosotros. Él les contestó: Yo no he sido enviado sino a las ovejas descarriadas de la casa de Israel. Ella se acercó entonces a Jesús y postrada ante él le dijo: Señor, ayúdame. Él le respondió: No está bien quitarles el pan a los hijos para echárselo a los perritos. Pero ella replicó: Es cierto, Señor. Pero también los perritos se comen las migajas que caen de la mesa de sus amos. Entonces Jesús le respondió: Mujer, qué grande es tu fe. Que se cumpla lo que deseas. Y en aquel mismo instante quedó curada su hija. Verbum Domini.
1: Laus tibi Christi.
0: Per evangelica dicta, deleantur nostra delicta. A ver, sientémonos. Cuando los apóstoles le dijeron a Jesús: Enséñanos a orar, como Juan enseñó a sus discípulos, los fariseos, enséñanos a orar. Y el Señor no se puso la, se llama así, la oración dominical, o sea, la que se dice el domingo. Bueno, entonces, al decirnos también San Pablo, orad siempre, de ahí, de esa frase, y aquel hombre peregrino, es un librito que no lo ha bajado Benito, Relatos de un peregrino ruso, le llamó tanto la atención y se ha hecho en la tradición de la iglesia esta oración que se llama del corazón. Santos, santas, gente que ha encontrado el valor, el tesoro de esta pequeña oración. Señor Jesucristo, ten piedad de mí que soy un pecador. ¿Cómo dijo? Y cuando encuentra un maestro, un guía, un director espiritual, Staret le llaman en ruso, y él quiere saber cómo es esta oración. Y así de simple, repetirla muchas, muchas veces, llega a hacer esta oración continua 12.000 veces. Yo hice esta experiencia también, allá en un, por cierto, en el leprocomio de República Dominicana, o sea, donde están los hermanos enfermos de lepra. Y pues estaba yo con eso: Señor Jesucristo, ten piedad de mí que soy un pecador. Señor Jesucristo, ten piedad de mí. Hasta que tu corazón diese un brinquito, así como que un dolor, tipo San Francisco de Asís, y en automático, como también hemos aprendido del nombre santísimo de Jesús, Filipenses 2, 10, 11. No se nos ha dado otro nombre por el cual podamos ser salvos que el nombre de Jesús. Al nombre de Jesús, toda rodilla se dobla, en el cielo, en la tierra y en el infierno. Entonces, aquí eso, postrarse, ¿verdad? Interesante, porque nuestra vida debe ser esto, una continua relación con Él. Mateo 6, 6, después de las bienaventuranzas, dice que tu ayuno, que tu sacrificio, que tu oración sea en secreto. Entra en tu cuarto, cierra la puerta y en lo secreto de tu cuarto ora a tu Padre. Y tu Padre que ve lo secreto, te recompensará una recompensa. Dios nos llama no solamente para estar con Él, Marcos 3:3. Llamó a los que Él quiso para que estuvieran con Él y después los envía a predicar esa buena nueva. La hemos sintetizado en 1 Juan capítulo 4, versículo 8, que dice, Dios es amor. Decirlo con palabras, pero testimoniarlo en las obras. Y eso, pues nada más hay que ver capítulo 25, 31, 46, el juicio final. Venid benditos de mi Padre, a disfrutar ya de la plenitud, de la casa del Padre, del gran banquete del Cordero. Porque tuve hambre, tuve sed, estuve desnudo, estuve enfermo, era forastero y me socorrieron. ¿Cuándo, Señor? A los otros, apártense de mí, malditos, benditos, malditos. Porque tuve hambre, ¿cuándo, Señor? ¿Cuándo te vimos hambriento, sediento, desnudo, enfermo, en la cárcel, forastero? Y te ayudamos. Bueno, entonces hablamos de sacramentum, o signo, sacramento, misterión, son sinónimos. Cuando en la consagración que estamos haciendo en latín, más fuerte, más poderosa, son el mismo sentido, pero quizás la expresión dice mucho, ¿verdad?, la manera de decirlo. Bueno, mysterium fidei, misterio de fe. Misterio o sacramento de nuestra fe, como nos lo han traducido también. ¿Y qué es eso de sacramento? Es aquello que expresa en sí mismo lo que en sí contiene. ¿Cómo dice sacramento qué? Aquello que expresa en sí mismo lo que en sí contiene. Juan 17, 21. Padre, que sean uno, como tú, en mí. Y yo, in ti, en el sentido de la palabra, en inglés, in, que sean uno como tú, dentro de mí. Acuérdense Mateo 6, es aquí en el corazón. Y ya ubicamos, porque el Señor de la Misericordia pone su manita y el Sagrado Corazón también, su mano izquierda, aunque aquí no la tiene así, la tiene la derecha. Pero es en el timo, en esa glándula muy sentimental, donde moramos nosotros. No es que yo por acá, no, es aquí. Comprobado científicamente que cuando alguien fenece, de aquí sale como ese vapor que pesa 21 gramos. Cuando alguien fenece, pues pierdes peso 21 gramos, dice, lo que pese al alma. Bueno, en fin. Llegar a esa comunión total en Cristo no es solamente para los judíos, ya que en Juan capítulo 1, versículo 11 y 12 dice, vino a los suyos y los suyos no lo recibieron. Pero aquellos que lo reconozcan, el Señor los adoptará. Nosotros somos en Cristo por adopción. No por la elección, aunque sí tiene que ver, como el pueblo elegido. Génesis capítulo 12, versículo 1 al 3. Sal de tu tierra y de tu casa, ve a la tierra que yo te indicaré, una tierra que mana leche y miel, o sea que es placer y es alimento y es todo, la tierra prometida. Y ese sale de ese paraíso terrenal para ir cruzando ese desierto de la muerte, de donde era la donde el delta de los cuatro ríos que dice el libro del Génesis, ahí era Caná, allá en Galilea. Y es en ese espacio donde él, después de la persecución de Herodes Grande, regresan, no se quedan en el sur, sino porque está Herodes, el hijo del Grande, y van a su antiguo lugar, Nazaret. Bien, son detalles interesantes. El tema de la oración. La oración, dice el catecismo, ¿verdad?, y dice Santa Teresa, es tratar de amistad con aquel que sabemos nos ama. ¿Qué dice la definición? ¿Qué es la oración? Tratar de amor, de amistad con aquel que sabemos que nos ama. Y eso del amar, ya lo hemos escuchado, lo repetimos, ¿verdad? La definición de Santo Tomás. ¿Qué es amar? Desear y procurar el bien al ser amado. No nada más, ay, que te vaya bien, Benito, me saludas a tu abuela. Y no tiene nada, ni zapatos para caminar, etcétera. Pues, ah, pues qué bien. Que de buenos deseos no es el amor, sino aún esa mujer ha dado más que todos, dos moneditas y de poco valor. No es la cantidad, sino la calidad, la qualitas. Bien, entonces nos está dando una lección, unas cachetadas, ¿verdad? Tremendas. Son más, dejémoslo en dos. Dos perros. Suavizándolo un poquito, le decimos en hebreo, ¿sí? Goyín, perrito. Pero ya en la práctica se tratan muy feo, ¿no? Incluso por acá a veces alguien usa la palabra, quítate de aquí, perro, o infeliz perro, ¿no? Imagínense lo que va a resaltar mucho nuestro Señor. Dice, mujer, qué fe tan grande. Pero decía el padre Martín, no se llega a esa fe sin la humildad. A mí me ha tocado, y creo que a las monjitas les ha tocado también, que llegan, ¿cuánto me cobra por bautizar a mi ahijado? No, pues los sacramentos no se... Dígame. Y tiene que haber... Y luego pues uno les tiene que decir, y no es chuchuy, porque chuchuy ya lo ven bien dulcecito, pero bien duro, es muy perfeccionista, y no, aquí las cosas, ah, caray, no me le van a tirar unos cuantos balazos porque está en una zona súper caliente en Tecate. Y entonces, la humildad, que dijo Teresita, es la llave de todas las virtudes, pero la humildad es la llave para la fe. ¿Qué hubiera pasado si esta mujer dice lo que algunos han dicho? Por eso uno se va de la iglesia, porque quién sabe qué. Yo era de la iglesia, yo era católico. Nunca fuiste, hermano, nunca fuiste. Puro pájaro nalgón, dice el padre Jorge, ¿no? Nada, pues qué. Humildad. Imagínese. El pan es para los hijos, no para... Y no se lo dijo a ella directamente, lo dijo a los apóstoles, por favor, ya quítala, por favor, ya no la aguantamos. Si el juez inicuo, aquel que dice, no temo a Dios ni a los hombres, pero iba todos, juez, hazme justicia, dice, no temo a Dios, pero para quitármela de encima. Y el Señor hace una conclusión muy bonita. Si este juez a tanta insistencia dobló las manitas y hizo justicia, al menos para quitársela de encima, ¿no? No así vuestro Padre Dios, Él nos escucha. Y si en un momento no nos responde, es porque lo que pedimos no es lo que nos conviene. Amén. Punto. Entonces, cuando uno ya en una actitud humilde, Señor, Padre amoroso, si es posible, pase de mí este cáliz, pero no se haga lo que yo quiero, sino lo que tú quieres. No se haga mi voluntad, sino la tuya. ¡Wow! ¡Qué distinto! No deja uno de sentir que las tripas se te hacen nudo, ¿no? Y eso se llama, Benito, tribulación. Y aprendí esa palabra, el tribulum, es el garrote con el que se golpea el frijol o el trigo para desprender el grano, y luego ya se ventea con el viento y la paja se vuela, ya se recoge y luego se quema y queda en esa lona, en esa manta, pues el grano, pero tuvo que pasar una tribulación. Es necesario la tribulación. Y ahí entonces, Señor, pues hágase tu voluntad. Si esto es para tu gloria, no discuto, porque es la humildad de nuestro Señor Jesucristo, que siendo Dios se hizo hombre, en todo semejante a nosotros, menos en el pecado. Fíjense que no dice mucho, pero su ejemplo grita. Entonces, aprendan de mí que soy manso y humilde de corazón. Y ahí poquito antes dice, guárdense de la levadura de los fariseos. Así, que les gusta pasearse en la plaza y que la gente le diga, maestro, ¡ah!, más se infla, ¿no? Es hipocresía, dice el Señor con esas palabras. Ay de ustedes, escribas, fariseos, hipócritas. Son como los sepulcros blanqueados. Por fuera muy bonitos, pero dentro que hay corrupción. Bien, entonces, esa humildad es la llave de todas las virtudes, y esta virtud es la fe. Porque el Señor le dice, mujer, qué fe, qué grande es tu fe. Que se cumpla lo que deseas. Pasó la prueba de la humildad. Y el Señor nos enseña, voy a tomar un punto muy referencial. El que no se haga como niño no entrará en el reino de los cielos. Ya hablamos de la frecuencia en la que trabaja un niño, que puede ver más allá porque ve con el corazón. Bueno, pero en este punto, un niño bien portado, dicen, educado, educhere, bien conducido, educhere. Entonces, regáñalo. Estás enojado, llegas enfadado del trabajo, acalorado y toda la cosa. Y, papi, quítate. Bueno, a mí me tocó también. Cata, límpiale esos mocos. Pues uno de niño hasta el... ¿sí? Entonces, límpiale esos mocos. Y mi papá era muy, muy quisquilloso en eso, ¿no? Pobre, pero... Entonces, pues, y uno se va, pero pues si no era tu intención lastimar, ofender o estorbar, y pones una carita de Pedro Infante, no de Pedrito Fernández, que luego salió mariachi también, bueno, el otro no, bien macho. Si te vienen a contar cositas malas de mí, yo te aseguro que yo no fui. Entonces el niño pone su carita de yo no fui y pone sus ojitos así, sí, como la película donde Antonio Banderas hace del gatito, cuando se pone así con sus, y uno te mata con esos ojitos. Yo no fui. ¿Quién resiste una mirada de un niño cuando le has regañado injustamente? Y justamente también pone una carita así. ¿Qué actitud es esa? Humildad, te desarma. Ahí estaba revisando para poner las buenos días, buenas noticias, y un hombre ahí, claro, están cuadritos que preparan, y está el niño, y está chiquitín, y lo está regañando el papá con el cinturón en la mano, y el niño pues, se le queda viendo así, pero reacciona, se va sobre el papá, le abre las manos, tiene el cinturón y se hace un columpio. Pues, ¿qué le quedó al papá? Reírse por la ocurrencia del niño, ¿no? Así. Esto desarma a Dios, esa actitud. Jesús, amadísimo Jesús, eternamente niño, inocente, no tonto, no. Es otra cosa, la sabiduría misma. Luego entonces, concluyendo con esta mujer, mujer, qué grande es tu fe. Tres puntos. Mujer, qué humildad tan grande. ¿Entiende, no? La fe deriva de la humildad. Sí, Señor. Pero también es cierto que los perritos se comen las migajas que caen de la mesa de sus amos. Tengo algunos eventos que pequé de soberbio, de arrogante, Y no se me olvidan, dos los tengo, me pasaron en el aeropuerto. Llego y llego en tiempo, pero ya ven que sobrevenden los boletos y luego te ponen una notita, te dan un relojito y le ponen una hora. ¿Por qué? Eso ya uno lo aprende y dice, está sobrevendido, hay que ganarle al horario que dice el ticket. Y de esas que yo vi en Juan Camaney, no hombre, y había gente, es lo más penoso. Y le digo a la mujer, a la señorita que estaba ahí, aquí dice, quién sabe qué, y levanté la voz de la cosa. Me mandaron en clase premier. ¿Pero qué creen? ¿Que me sentía a gusto? No, no, me puse arrogante. Y la otra fue en el aeropuerto de aquí. Si por ahí me oye esa persona, le pido disculpas y pido disculpas públicamente. Traía yo una caja de material, de cassette todavía. Y entonces, pues ahí entrando para el estacionamiento, recoger todo eso. Y de esas de que vienes enfadado, igual que cuando ustedes llegan de trabajo. Y entonces le dije, a ver, ¿a qué hora? Otra vez levanté la voz. Y el mugre soldado también se puso en las suyas. No, decentemente, me tuvo ahí hasta que se le dio la gana. Pero entendí el mensaje y mejor me agaché y dije, tiene razón. O sea, sin ponerse al tú por tú, pero me hizo ver que bájale tres rayitas, póngale las cuatro rayitas, son cinco. La humildad genera fe. Entonces, mi amadísimo dice, aprendan de mí que soy manso y humilde. Pues mejor agacha la cabeza. Y luego, peor tantito, y lo dice esta mujer, no es judía, pero ¿a qué friega nos arrimó? Si te dan en una mejilla, presentan, ¡ah, sí! Pero dijo Cantinflas en el Padrecito, sí, pero también dice, con la vara que midas, serás medir. Y se puso a los trancazos con Rogelio Guerra, ¿no? Esa humildad, esa llave. Y esta mujer, no siendo judía, el Señor la pone como muestra, como ejemplo de esa humildad que Él vive, que Él es. Y nos la recomienda. Vaya lección tan grande. El otro pagano, perro, Goyín, ¿quién es? Se llama Cornelio, al menos así le hemos puesto. ¿El qué? El centurión. Ni se atreve a ir él personalmente, sino manda a sus amigos, que sabe que van con el maestro, y les pide que le digan que el asunto que con su criado, que está muy enfermo, muy querido, había gente muy buena. También no judíos. Y es el caso. Bueno, voy a curarlo, ¿no? Voy a esa casa. Y entonces hay un detalle muy interesante. No es necesario que vayas. Basta que digas una sola palabra y mi criado quedará sano. Porque yo también tengo soldados a mis órdenes y le digo, uno ve y viene, va y viene. Y a mi criado hace esto y lo hace. Dice, no he visto, dice el Señor, en Israel, ay compadre, pues por eso lo querían matar, pues si no jales que descobijas y descobijaba a todos, ¿no? No he visto, no he encontrado una fe más grande en el pueblo judío. Bueno, sin contar a la Santísima Virgen María, que nuestra maestra. ¿Sabemos estar con Él? Porque el Señor no quiere que estemos, sino que seamos en Él. Por eso en la oración del corazón, Señor Jesucristo, ten piedad de mí que soy un pecador. Señor Jesucristo, Jesús fanto vie, Jesús yo confío en ti, Jesús yo confío en ti. Practicarla, que tu corazón esté siempre en esa sintonía. Entonces hay que poner en el corazón para que continuamente cada latido de mi corazón, cada aliento de mi pecho, sea ese contacto con el Señor. Y así lo que preguntaba Pedro, ¿cuántas veces tengo que perdonar a mi hermano? ¿Hasta 7 veces? No, Pedrito, siempre. Eso significa 70 veces 7. ¿Cómo hacer esto? No siendo tú, Gálatas 2:20, ¿qué dice? Ya no vivo yo, es Cristo que vive en mí. Oye, pero ¿cómo es posible que tú aguantes tanto? Pues sí, pero no aguanto por mí, aguanto por Él. Igual que un gran papá, una gran mamá, que aguanta humillaciones a veces por el hijo. Por eso cuando dice, te voy a dar donde más te duele, pues me pueden golpear, pues no, en tus hijos. Yo tengo aquí una hija hermosa, preciosa, la conocí desde chiquita, mire, ya toda una señorita, me da gusto. Y tengo otros hijos por allá, estábamos platicando del ¡Viva Quito Day! No, hombre, ya es Viva Quito de ella, me lleva por acá. El Pedrito, buen trabajador, proactivo. Almita también, sí. Y ella era otra cosa desde chiquita. Un vestido de princesa, cuando estaba de moda la princesa, pero un vestido que cabían dos almitas, así porque estaba bien, pero ella feliz con su vestido de princesa. Y Teresita, la que muchas veces hizo las veces de mamá para con sus hermanos, bueno, pues está trabajando como viceadministradora del rancho vecino. Mira qué bonito. Humildad es lo que nos falta. Pero si no te humillas, el Señor se va a encargar con él. ¿Con el qué? Ah, el tribulum. Y entonces termino diciéndoles, ¿saben que ayer que vino Madre Arlis, estábamos esperando que nos llamaran para la comida, ahí en la sala, y sobre los sismos, y abro el telefonito, y precisamente lo tengo ahí en las notas, dice, científicos de altura, de élite, o sea, científicos, dan algo que yo no soy científico, pero pues el corazón también te enseña. Si rasuran al vecino, pon tu barba a remojar, si rasuran al el que no oye consejo, no llega viejo. ¿Saben que México está en la super mega lista de un super mega sismo? Que un pequeño tsunami en Mazatlán, y digo, ay, gente babosa. Todos ahí en la costera. Bueno, será porque ya estoy viejo, ¿no? Pero qué necesidad. Pero ahí está la gente. Lo vimos en la Indonesia. Bueno, esos son los de acá. En Indonesia. ¿Se acuerdan que la gente estaba ahí? Y cuando quisieron correr, ya no pudieron. Nos estamos preparando. Hay que prepararse. Decía el señor Francisco Aguilera, que vino aquí con 911 for life, 911 por la vida, y nos dio unas pláticas ahí. Yo tuve la oportunidad de platicar, hicieron un curso de algunos eventos, cómo debían actuar, hay que entrenarse. Pero antes que ello, que sí hay que tenerlo, decía del plan A y el plan B. Nos poníamos a hablar y desgraciadamente van a morir muchos que están ahí en playas de Tijuana y van a morir. Y como ratas, ¿para dónde huyen? ¿No se han puesto a pensar? ¿Cuántas entradas tiene playas de Tijuana? Y la de la línea, la internacional, se tapa, un accidente y ya no. Y nosotras, ay, que eso, ay, nosotros estamos bien. No es cierto, ahí en la Encantada, ¿no? En el puente de la Encantada. A ver, ¿para dónde sales? Ah, pues me voy por la autopista. ¿De veras? Qué bueno. No quiere decir que no, pero lo más probable es que nos atoramos y ya no. ¿Conoces rutas para ir caminando? No va a haber otra. piénselo. Su mochilita la tiene, ya tiene años, ¿verdad? Que con 30 productos hay que irlos renovando. 3 litros de agua por persona, uy. Pero si tenemos que huir, pues la mochila, con 30 productos que están ahí en Protección Civil, los que tienes que llevar para salvamento. Ya viste cómo vas a actuar en caso de un sismo. Me llamó la atención, no abrí el video, pero decía, córtenmela, no aguanto el dolor. Así tenía, expresando en letras, córtenmela. Y en México hubo en el Hospital General una mujer, una enfermera, sería, que ahí, en vivo y a todo color y sin anestesia, le cortaron su pierna. No había modo de sacarla y la piernita ya estaba engangrenada. Y me recordé de todo eso. ¿Cómo vamos a escapar? Esto en lo material, en lo humano. Y en lo espiritual, estamos pidiendo la Rucubán por las ánimas, que son muchos. Venezuela, Colombia, Chiapas, Guatemala, El Salvador. Y ya te preparaste. Le digo a mi querido Benito, mi paisano, y le dije a otra persona, vamos a necesitar una retroexcavadora. En el 85, los empresarios que tenían esas máquinas, sí, con su mano y su reaper, estaban ahí, pero no podían hacer nada. Porque había gente viva enterrada en esos escombros. Y hasta después, que ya olía mal, ya habían muerto. Y todavía por ahí alguna sorpresa. Muy bien, vamos a necesitar enterrar muchas gente. Le decía yo el viernes a un hombrón así, que tiene tiempo de conocerme, pero le digo, consérvate sano porque te voy a necesitar. Mujeres, hay que aprender, al menos vean videos, una alimentación en este tiempo de... Vamos a alimentar a Cristo, hambriento, sediento, desnudo. Porque el gobierno, ni crean, en el 85, lo mejor que mandaron de los distintos países, tiendas de campaña, pero tiendas no babosadas de lonas azules. Todo se desapareció, la corrupción. Pero malditos son. Ya al infierno, ya ni le busquen. Bueno, entonces, eso es bien. Pero lo más importante, conservarse en gracia. Por tanto, confesión, confiésate. Miren, sale esa persona, otro entró al baño, otro salió. ¿Les interesa venir? A ver, no. Ay, esta es la pérdida de fe, esta es la gran apostasía. Ni los padrecitos siquiera. Bueno, confiésate. Y en caso de que no alcance a llegar el cura, ¿por qué no va a llegar? Eso es, ya sabemos. Mi querido y amadísimo padre Jorge Lorin, Dios mío, perdóname. Una vez, pero para que salga del corazón, dice padre Jorge, dejó dicho 3 veces, Dios mío, perdóname, Dios mío, perdóname, Dios mío, perdóname. Es lo más importante. Y tanta gente que ya no sabe de esto, ya no tuvieron madre, menos abuela, que nos enseñó esto. Por eso los que estamos en la Rucubán vamos a tener mucho trabajo. No en cargar, ya no estamos para eso, pero sí en dirigencia. Aunque en el 2017 fueron los jóvenes, adiós, los que con el celular organizándose, bendito sea Dios. Y ellos no vivieron el 85, sin embargo tuvieron la sabiduría para organizarse. Entonces termino, la actitud de la mujer es importante, humildad, Humildad. Y en esa humildad el Señor descubrirá la fe. Podremos seguir hablando de esto. Los cuatro que estaban por ahí asomando la cabecita porque llevaron al amigo enfermo. Y viendo la fe de aquellos cuatro, nos toca la Rucobán interceder, Señor, por tantas almas que no saben y su ignorancia les justifica. Señor, te doy gracias por este momento de estar con mis hermanos, por este reinicio, y sea para tu gloria, Señor. Con esta fe de esta mujer que pedía la liberación satánica de la que había hecho presa el demonio en su hija, vete, que se cumpla como has dicho. Y el Señor en ese momento dice, estaba curada. Y en ese mismo instante quedó curada su hija. Señor, dices en Mateo 18, versículo 19, pidan al Padre, sea lo que fuere, el Padre se los concede. Verso 20, ¿qué dice? Donde dos o tres se reúnen en mi nombre, ahí estoy yo. Vamos a incentivar, ponerme de acuerdo con las monjitas. Esa capilla a mí me da pena. Paso, veo en la noche, sola. En caso de que no haya personas, el Señor está aquí. Ay, ¿qué? Bueno, ahí está, yo le hice la construcción, la obra negra. Pero si no vienen, yo la voy a quitar. O sea, no tiene caso. Y luego se encierran ahí. Yo soy muy mal pensado. Hay quien viene a dormir porque hay aire acondicionado en verano y toda la cosa. Y otro aviso, pues no voy a poder celebrar la misa de 8:30. Las monjitas buscarán el modo de conseguir sacerdote y ahorita salgo tendido como bandido para Tecate. Y la misa del domingo en sábado, las vísperas, ¿verdad? Para los que trabajan el domingo en el tianguis, va a ser a las 6. A ver, levanten la mano, ¿cuántos? Y los 30, 40 que había, levantaron más por la de 6 de la tarde. Y a mí también me beneficia porque ahorita vengo así medio desveladón. Me ando terminando a las 8:30 y luego pues el ojo pelón ahí a las 9, o sea que nomás dormí 9, 10, 11 y me pasé tantito, casi 3 horas. Que Dios les bendiga. Cristo cuenta contigo y yo con su gracia. Amén. Amén, amén. De pies. 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En eso de que creo en un solo bautismo, si tienen bebés, ya como están las cosas, cuando lo bañen, olvídense de ir a la parroquia, después lo harán. Y mi bebé tiene 8 días, 15 días. No esperes a ir a los cursos, a las pláticas. Bautízalo tú, porque no sabemos a qué horas, es emergencia. Entonces, agua, y le pones en su cabecita, yo te bautizo, Rudy, yo te bautizo en nombre del Padre, y del Hijo, y del Espíritu Santo, amén. Entonces, en un Padre nuestro, y sigan el proceso. ¿Sí me entendieron en eso? Muy bien. Madre.
1: Pero las intenciones de Carlitos y Estelita Mora por todas las intenciones de su corazón, Lía y Martín, ponemos por sus intenciones, ponemos también a Nobilia Rey en Oaxaca por todas sus intenciones, ponemos las intenciones de Gracia Pérez en Metana, Jalisco, Jamie Alejandra Hernández, ponemos también a Tere y Andrés en Iguala, Guerrero por todas las intenciones de su corazón. Ponemos también las intenciones de Sofía García Macías por su salud. Eterno descanso a la familia Ruiz Montero y Ruiz Monroy. Elena Rizzo por sus intenciones. Dora Guzmán en San Isidro, California por todas sus intenciones. Ponemos a Lupe Vargas por las intenciones corazón. Ponemos a Dania García por las intenciones corazón. Ponemos también las intenciones de Luz María Medina García, que era 3 de octubre, Rosy Cruz, Lupita Negua, ponemos a Cayetana Rich, María Jiménez, Irma Jiménez Ríos, Alicia Juárez, Tita Rufo, Lourdes López, las intenciones de Luz María Medina García, ponemos también las intenciones de Marina Aguilar Ceja, ponemos también las intenciones de Lourdes López, pidiendo por todas las intenciones de su corazón. Hacemos presentar las intenciones de Aurora Méndez en Goleta, California.
0: Miren, ya interrumpimos a la pobre monjita. ¡Ay! Oren, hermanos, para que este sacrificio mío y suyo sea agradable a Dios Padre Todopoderoso.
1: El Señor es a tus manos este sacrificio por alabanza y gloria de su nombre, para nuestro bien y de toda su santa iglesia.
0: A ver si es cierto, chatos. Ya los veré. ¡Ay, padre! No, ni van a venir aquí. Van a ir con la bruja, que les hagan una limpia de dinero. Recibe, Señor, nuestros dones y con los que se realiza tan glorioso intercambio, para que, al ofrecerte lo que tú nos diste, merezcamos recibirte a ti mismo. Por Jesucristo nuestro Señor.
1: Amén.
0: El Señor esté con ustedes.
1: Y con tu espíritu.
0: Levantemos el corazón.
1: Lo tenemos levantado hacia el Señor.
0: Demos gracias al Señor nuestro Dios.
1: Es justo y necesario.
0: En verdad es justo y necesario nuestro deber y salvación, darte gracias siempre y en todo lugar. Señor Padre Santo, Dios Todopoderoso y Eterno, pues aunque no necesitas de nuestra alabanza, es don tuyo el que seamos agradecidos, y aunque nuestras bendiciones no aumentan tu gloria, nos aprovechan para nuestra salvación por Cristo Señor nuestro. Por eso, unidos a los ángeles, te aclamamos llenos de alegría. Santo, santo, santo es el Señor Dios del universo. Llenos están el cielo y la tierra de tu gloria. Hosana en el cielo. Bendito el que viene en nombre del Señor. Hosana en el cielo. Padre misericordioso, te pedimos humildemente por Jesucristo, tu Hijo nuestro Señor, que aceptes y bendigas estos dones, este sacrificio santo y puro que te ofrecemos, ante todo por tu Iglesia Santa y Católica, para que le concedas la paz, la congreses en la unidad, la protejas y la gobiernes en el mundo entero con tu servidor, el Papa León, nuestro obispo Mario Nicolás, y de todos los obispos que, fieles a la verdad, promueven la fe católica y apostólica. Acuérdate, Señor, de tus hijos, de estos hermanitos. Y también dice aquí por Silvia Irene Flores Gómez, que hoy cumple 80.000 años, 82. Al revés. Señor, felicidades, dales bendición y fe, porque, si nada más, bueno, en fin. Danos tu gracia, danos, Señor, perseverancia, danos humildad para tener fe. Todos aquí reunirse a través de la 1470, que nos roban algunos minutitos, pero bueno, ahora me los voy. No, corten a la hora que tienen que cortar. También redes sociales, Señor, porque también se paga, también se paga. cuya fe y entrega bien conoce por ellos y todos los suyos, por el perdón de sus pecados y la salvación que esperan te ofrecemos y Dios mío te ofrece. Este sacrificio de alabanza a ti, eterno Dios vivo y verdadero, reunidos en comunión con toda la Iglesia, veneramos la memoria ante todo de la gloriosa siempre Virgen María, Madre de Jesucristo, nuestro Dios y Señor, la de su esposo San José, la de los santos apóstoles y mártires, Pedro y Pablo, Andrés, Santiago y Juan, Tomás, Santiago, Felipe, Bartolomé, Mateo, Simón y Tadeo, Lino, Cleto, Clemente, Sixto, Conel, Cipriano, Lorenzo, Crisóbono, Juan y Pablo, Cosme y Damián. Y la de todos los santos por sus méritos y oraciones. Concédenos en todo tu protección por Cristo nuestro Señor. Acepta, Señor, en tu bondad esta ofrenda de tus siervos y de toda tu familia santa. Ordena en tu paz nuestros días. Líbranos de la condenación eterna y cuéntanos entre tus elegidos por Cristo nuestro Señor. Amén. Bendice y santifica esta ofrenda, Padre, siendo la perfecta, espiritual y digna de ti, que se convierta para nosotros en el cuerpo y la sangre de tu Hijo amado Jesucristo nuestro Señor. 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
1: Señor mío y Dios.
0: Oh Jesús, Rey de amor, confío en tu bondad misericordiosa. Oh Jesús, Rey de amor, confío en tu bondad misericordiosa. Así mismo lo posicionando en Sachip en el preclamor cáliz. In santa salve en las manos suas, y tentividras agens, benedictis, deditque discipulis suis dicens, accipite et vivite ex eo omnes. 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
1: Señor mío y Dios mío.
0: Este es el sacramento de nuestra fe.
1: Anunciamos tu muerte, proclamamos tu resurrección. Ven, Señor Jesús.
0: Por eso, Padre, nosotros, sus siervos y todo tu pueblo santo, al celebrar este memorial de la muerte gloriosa de Jesucristo, tu Hijo, nuestro Señor, de su santa resurrección del lugar de los muertos y de su admirable ascensión a los cielos, te ofrecemos, Dios de gloria y majestad, de los mismos bienes que nos has dado, el sacrificio puro, inmaculado y santo, pan de vida eterna y cáliz de eterna salvación. Mira con ojos de bondad esta ofrenda y acéptala como aceptaste los dones del justo Abel, el sacrificio de Abraham, nuestro padre en la fe, y la oblación pura de tu sumo sacerdote Melquisedec. Te pedimos humildemente, Dios Todopoderoso, que esta ofrenda se lleve a tu presencia hasta el altar del cielo por manos de tu ángel, para que cuanto recibimos

0: Cristo, el cuerpo y la sangre de tu Hijo al participar aquí de este altar, seamos colmados de gracia y bendición. Por Cristo nuestro Señor.
1: Amén.
0: Acuérdate también, Señor, de tus hijos difuntitos, ya dijimos, los de Venezuela, los de Colombia, los... ¡Ay, Señor! Y que ni por aquí se dieron cuenta cuando les cayó la plancha de concreto. Señor, todos los que han muerto violentamente, que los han descuajaringado, dale, Señor, el eterno descanso.
1: Y luzca para ellos la luz perpetua.
0: Descansen en paz.
1: Así sea.
0: Y admítenles a contemplar la luz de tu rostro. Y a nosotros, pecadores, siervos tuyos, que confiamos en tu infinita misericordia, admítenos en la asamblea de los santos apóstoles y mártires, Juan el Bautista, Esteban, Matías y Bernabé, Ignacio, Alejandro, Marcelino y Pedro, Felistas y Perpetua, Águeda, Lucía, Inés, Cecilia, Anastasia, Carlos Acutis, Joselito y Marieta, mis adolescentes, y de todos los santos, y acéptanos en su compañía, no por nuestros méritos, sino conforme a tu bondad. Por Cristo, Señor nuestro, por quien sigues creando todos los bienes, los santificas, los llenas de vida, los bendices y los repartes entre nosotros. Por Cristo, con Él y en Él, a ti Dios Padre omnipotente, en la unidad del Espíritu Santo, todo honor y toda gloria, por los siglos de los siglos.
1: Amén.
0: Fieles a la recomendación del Salvador y siguiendo su divina enseñanza, nos atrevemos a decir: Padre nuestro que estás en el cielo, santificado sea tu nombre, venga a nosotros tu reino, hágase tu voluntad en la tierra como en el cielo. Danos hoy nuestro pan de cada día, perdona nuestras deudas como también nosotros perdonamos a nuestros deudores. No nos dejes caer en la tentación y líbranos del mal. Líbranos, Papá Dios, de todos los males y concédenos la paz en nuestros días, para que, ayudados por tu misericordia, vivamos siempre libres de pecado y protegidos de toda perturbación, mientras esperamos la gloriosa venida de nuestro Salvador Jesucristo. Tuyo es el reino, tuyo el poder y la gloria por siempre. Amadísimo Jesús, Señor mío, Dios mío, tú dijiste a tus apóstoles: la paz les dejo, mi paz les doy. No tengas en cuenta nuestros pecados, sino la fe de tu iglesia y conforme a tu palabra. Concédele la paz y la unidad. Tú que vives y reinas por los siglos de los siglos.
1: Amén.
0: Pax tecum.
1: Et cum espíritu tuo.
0: El cuerpo y la sangre del Señor Jesucristo, unidos en este cáliz, sean para nosotros alimento de vida eterna. 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
0: 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Agnus Dei qui tollis peccata mundi,
1: miserere
0: nobis. Agnus Dei qui tollis peccata mundi,
1: dona nobis pace.
0: Señor Jesucristo, la comunión de tu cuerpo y de tu sangre no sea para mí motivo de juicio o condenación, sino que por tu piedad nos aproveche para la defensa de mi cuerpo y como remedio saludable. Eche años de ahí, eche quitolis peccata mundi, domino non so digno sut intre sut tectum meum sed tantum divero sanabitur anima mea. 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En español: Señor, no soy digno de que entres en mi casa, pero una palabra tuya bastará para sanar. Cuerpo y sangre de Cristo, guarde mi alma para la vida eterna.
1: Amén.
0: Madre.
1: Comunión espiritual para los que no van a comulgar sacramentalmente. Señor Jesús, yo creo que tú estás real y verdaderamente presente en el Santísimo Sacramento del altar. Te amo sobre todas las cosas y deseo recibirte dentro de mi alma. Mas ya que no lo puedo hacer sacramentalmente en este momento, ven por lo menos espiritualmente a mi corazón. Y como si ya te hubiese recibido, yo me abrazo y me uno enteramente a ti. Oh Jesús mío, no permitas que jamás me separe de ti por el pecado. Amén.

0: Bueno, vamos a ver. Yo soy el pan vivo que ha bajado del cielo, dice el Señor. Quien coma de este pan vivirá eternamente. Juan 6, 51, 52. Dominus vobiscum.
1: Et cum spiritu tuo.
0: Oremos. Unidos a Cristo por este sacramento, suplicamos humildemente, Señor, tu misericordia, para que, hechos semejantes a Él, aquí en la tierra, merezcamos gozar de su compañía en el cielo, el que vive y reina por los siglos de los siglos.
1: Amén.
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0: Ite misa est.
1: De oración.
0: 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Amén. Benedicat vos omnipotens Deus, Pater et Filius et Spiritus Sanctus.
1: Amén.
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0: 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Después de estas oraciones que nos hacen unir en un solo corazón y una sola alma, el resto de los laudes, les agradecemos y les esperamos nuevamente a este santo sacrificio de la misa. Dios es amor y te ama.

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Hay una promesa de parte de Dios en el Salmo 92:10 que dice: pero tú aumentarás mis fuerzas como las del búfalo, seré ungido con aceite fresco,

0: Hola, ¿qué tal? Buen día, ¿cómo están? Seguramente ya se dieron cuenta en el tono de la voz que obviamente que hemos dormido profundo y plácidamente esta noche, gracias a Dios, después de un viaje para visitar a unos queridos, amados amigos en Estados Unidos. Aquí estamos. Envío un abrazo muy grande a usted. Le agradezco que esté con nosotros sintonizándonos cada domingo. Con este programa que iniciamos, como siempre lo menciono, hace ya bastantes añitos. Vamos con esta primer alabanza, melodía, como usted desee llamarla. Y también, mire, está sonando el teléfono. Le invito para que, si gusta, se comunique a través de nuestra línea telefónica 646-178-3730. Déjeme que atienda la llamada porque percibo que así en mi corazoncito sé quién es, creo. Buenos días.
1: Hola.
0: Exactamente, sabía que eras tú, mi niña madrugadora. ¿Cómo amaneciste?
1: Bien, gracias a Dios.
0: Ay, qué bueno, ya preparada para el regreso a clases.
1: Pues nada más la mochila.
0: Nada más la mochila.
1: Porque acuérdate que otra profe me compró mis útiles.
0: Ah, ok. No, pues ya los tienes.
1: Sí.
0: ¿Verdad? Ay,
1: Sí.
0: me da mucho gusto, Aurora, y te va a ir muy bien en este ciclo escolar. ¿Y qué canción te voy a poner, mi amor? O qué alabanza, como tú quieras. ¿Cuál?
1: La del Rey León.
0: ¿La del Rey León? ¿Segura? ¿Segura? Perdón
1: Sí.
0: que me ría. Pero, a ver, bueno, ok, la voy a buscar, la de. De la película del Rey León que tiene, pero hay muchas, ¿cuál de todas? Yo creo que quieres el tema, te lo voy a buscar, ¿eh?
1: Sí.
0: Ok, el Rey León, porque es que tiene Hakuna Matata, y ah, ¿de cuál?
1: De otra canción que también se llama El Rey León, pero que esa canción es cristiana.
0: Ah, bueno, ah, me quitaste un peso de encima porque dije no quiero que se mezclen los géneros. Ah, bueno, El Rey León, aquí la busco. Ok, gracias por la aclaración. La busco.
1: ¿Puedo decir algo?
0: Tú sabes que sí, ¿qué pasó?
1: Mi primo Emilio se quedó de pijamada.
0: Wow, ay, saludos a tu primo Emilio. Hola, Emilio, ¿y ya despertó?
1: Sí, nada más que mi tía lo está nebulizando.
0: Ah, ok. Bueno, cuídenlo mucho, pues, ¿eh?
1: Sí, yo
0: Ok.
1: creo que en el programa de los niños va a pedir una canción.
0: Va a pedir una canción. Ah, bueno. Ok. Que estén muy bien todos, mi amor.
1: Bye.
0: Bye bye. Te voy a buscar entonces tu melodía y colgamos a las 3, ¿verdad?
1: Sí,
0: A la.
1: gracias.
0: Sí, mi amor. A la 1, a las 2 y. A las 3.
2: Hay una promesa de parte de Dios en el Salmo 92.
0: Ahora sí, con esta voz así de, ah, qué rico, que no me quería ni levantar. Vamos con esta preciosa, hermosa canción interpretada por Funky, Alex Zurdo, Oveja Cósmica. Y quiero agradecer siempre a mi alumna que tanto amo y que le mando un abrazo. Es que yo le digo palomita, mi currucutucu, pero se llama Alicia, desde niña le conocimos y ha sido parte de nuestros niños con los cuales hemos trabajado, por supuesto, y estoy tan orgullosa de ella. Y ella me enseñó sobre esta música, me dijo, mire, voy a poner esto, Vicky, con la bocinota que tenemos allá. Y yo, wow, gracias, mi niña. Vamos, pues.
3: Redimido.

0: parte de Dios en el Salmo 90.
1: Es el momento para ir a una breve pausa comercial. Quiero agradecer a Ani por su respaldo y por esperarme también unos minutos, que llegué un poquito después. Además que traigo una locura con mi celular, no lo culpo a él. Yo llegué un poco después de las 8, pero en verdad que tengo un problema grande con mi precioso celular. Aquí él dice que son las 9 de la mañana, fíjese, ¿qué le parece? Vamos a ir a la pausa comercial, regresamos. Saludos hasta Tijuana.
2: Y descansar en su promesa fiel.
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la posibilidad existe de que por lo menos una o dos veces durante su carrera como padre o madre, usted va a hacer o decir algo que hará que su hijo se enoje con usted. ¿Debe permitírsele a él o a ella que exprese esa emoción? Si un niño crece siendo incapaz de expresar verbalmente las emociones negativas que él tiene hacia su madre o padre, frecuentemente lo mostrará de otras maneras mediante lo que los psicólogos llaman agresión pasiva. Quizás él pondrá mala cara, se orinará en la cama, obtendrá calificaciones malas en la escuela o incluso comerá demasiado.

0: Comúnmente los niños no son conscientes de que estas cosas son provocadas por su enojo. Estas son simplemente maneras inconscientes de expresar la hostilidad acumulada hacia sus padres. Por otra parte, yo creo firmemente que se les debe enseñar a los niños a ser respetuosos hacia sus padres. No se les debe permitir que los insulten o que les hablen de una manera irrespetuosa. En cambio, pienso que es prudente decirles a nuestros hijos que ellos pueden decirnos cualquier cosa, incluyendo cosas muy negativas, mientras que sea dicho de una manera respetuosa. Al seguir este principio general, les enseñamos a nuestros hijos a hacerle frente al enojo, lo cual podría ser muy útil con su futuro esposo o esposa. Les habla el Dr. Dobson, de Enfoque a la Familia.
1: Gracias por seguir con nosotros. Muchísimas gracias. Soy Victoria Aguiar. No sé si me presenté al inicio. Siento como que ayer estuvimos juntos y aquí nuevamente. Soy Victoria Aguiar. Es un honor siempre estar con ustedes sirviendo a mi comunidad. Ese es mi objetivo. Esa es mi visión, obviamente, pues, adiós, ¿verdad? Vamos con esta canción, ¿verdad? Me estuvieran escuchando mis compañeros, me dirían, ¡ay, dijiste una muletilla! Vamos con este trío, el trío Ríos de Misericordia, con este hermoso, famoso Salmo, escrito por David, Salmo 23.

0: Jesús le dice que se ponga de pie. Y escuché la prédica también. Oye, él tenía una necesidad y además quizá decía el orador o el predicador, quizá escondía ese brazo, esa mano, porque se sentía diferente a los demás. Y bueno, allí narra un poco el predicador, pues el predicador, cómo sería la situación del corazón, el autoestima de aquella persona. Y Jesús le dice, delante de todos, ponte de pie. Y él se pone de pie. Y luego le dice, extiende tu mano. Y extiende su mano allí delante de todos, como, ¿qué te pasa, Jesús? Sabes que esto me provoca mucha inseguridad. Yo no sé, ¿no? Pero además, esa sensación de impotencia, de que no había solución. Y mira, pero ahí estaba el que todo lo puede y le dice que levante primero eso, ¿no? Que se pone de pie, extienda su mano. Y luego Jesús se dirige a los religiosos, a los que critican cuando, pues que están pensando nada más como en dónde y cómo buscarle una falla a quienes creen y aman a Jesús, obviamente a él. Y les pregunta, como diciéndoles, me dan permiso, es sábado, pero me dan permiso. Ya sé que por la ley no se puede, pero me dan permiso de, ¿es lícito sanar en sábado o no? Y yo aquellos, y bueno, Jesús les dice, pues para que vean que yo soy el Señor, y no lo dice con arrogancia, sino con autoridad, y lo sana, y la mano queda restablecida. Oye, pero si dice que era una mano seca. Es impresionante, también he leído como en la Biblia que ay, no quiero ni, lo voy a revisar nuevamente y luego ya lo compartiré con usted, porque es con usted, porque donde dice que hasta mancos, digo, ¿qué? Señor, sí es cierto que yo he estado en lugares donde ha habido hombres de Dios que oran por la gente, que reciben la vista, que dientes. ¡Oh! Yo fui testigo, ya creo que una vez se lo platiqué hace poco a ustedes, que yo fui testigo. Yo estaba, el señor Darío Salas estaba hablando sobre escatología, bien súper interesante, qué mente la de este hombre y todo. Bueno, todos asombrados, aprendiendo, y wow, eso, ah, sí que esto es así, ah, con razón lo otro. Bueno, ahí estamos, y luego dice, ahora vamos a orar, y el que le falta un diente, que no sé qué, y empieza, oye, como que era la especialidad, además de la escatología, de la enseñanza. Ah, bueno, pues a un lado mío estaba una doctora, su profesión es médico, y me dice, oye, mira, y le dice al esposo y todo, y le digo yo, ¿qué tienes? Y me dice, mira, no tenía este diente. Y yo, ¿cómo? A ver, y me lo muestra, y estaba, no que no tenía el diente, sino que había sido como rellenado, pero tenía una hilerita de un metal, parecía plateado, pero brillante, fina la línea que tenía donde cerraba como el proceso. Y yo no sé cómo llamarlo porque no soy dentista, pero sí soy testigo, con mis ojitos miré aquello y vi a mi amiga, dije, no, ella no está mintiendo. Y ahí estaba aquel testimonio. Entonces, yo digo, ¿quién es este Dios? Ay, no, vamos a ir a la pausa comercial. Me emociono y hasta quiero que me llames y me platiques alguna experiencia que hayas visto similar. Pero mejor vamos a la pausa comercial. Regresamos rapidísimo. Son ya las 8 de la mañana con 31 minutos y 44 segundos.
1: Por lo tanto, tienden a crecer saludables cuando saben cuáles son los límites de conducta en el hogar. Les habla el Dr. Dobson de Enfoque a la Familia. Imagínese que usted está manejando un auto por un puente que pasa sobre un desfiladero muy profundo. El puente se encuentra suspendido a cientos de metros sobre el fondo del cañón y como usted lo está cruzando por primera vez, se siente nervioso. Ahora bien, supongamos que no hubiera barandillas a los lados del puente. ¿Por dónde manejaría usted el auto? Exactamente por el centro del camino. Aunque usted no tiene la intención de chocar con esas barreras protectoras que están a los lados, se siente más seguro solo porque sabe que están allí. Sucede lo mismo con los niños. Hay seguridad dentro de los límites definidos. Los niños necesitan saber cabalmente cuáles son las reglas y quién es la persona que está dispuesta a hacer que las mismas se obedezcan. Cuando en el hogar existen límites bien definidos, el niño vive completamente seguro. Nunca se mete en problemas, a no ser que a propósito se los busque. Y mientras que permanezca dentro de los límites, hay alegría, libertad y aprobación. Este es el ingrediente para criar niños saludables y ha sido aplicado por padres prudentes durante miles de años. Les habla el Dr. Dobson de Enfoque a la Familia.
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7: Otra muletilla, ¿no? ¿No? Eso tampoco sé. Realmente no se debe mencionar, ¿no? Estaba pensando en una persona que el viernes pasado estaba escuchando el programa de los niños y yo, oh, de verdad, me envía un mensaje todo, gracias, gracias de todo corazón. Y ya me pidió, ¿en qué otro horario estás? Y gracias. Vamos a ir a una melodía más. Esta canción, estaba yo hablando sobre las historias de la Biblia y sobre todo los milagros de Jesús, los cuales no son solamente los que están en la Biblia, que me encanta cuando finaliza San Juan. Sí, es San Juan que finaliza, es que me quedé, o Lucas, no, San Juan que dice al final de su libro, dice que muchas más cosas hizo Jesús, las cuales pienso que si se escribieran en el mundo no cabrían. Pero está hablando de 3 años, que tantas cosas hizo Jesús en 3 años que se podrían escribir, pero no, los libros no cabrían en el mundo, así lo dice. Qué cosas. Uno de los grandes testimonios aquí está, y quiero agradecer al pastor David Rojo, que de Guatemala, que tengo el gusto de estar en contacto con él, con su esposa. Gracias por el permiso para compartir su material donde yo quiera. Gracias por esta hermosa melodía que él compuso sobre Bartimeo.

Hay una promesa de parte de Dios en el Salmo 92:10 que dice: pero tú aumentarás mis fuerzas como las del búfalo, seré ungido con aceite fresco. ¿Cuántos

0: Dios mío, estoy que no quiero ni abrir el micrófono, no quiero romper este momento, porque fíjese que estaba meditando en esta melodía tan interpretada con todo el corazón y sobre todo de una historia que nos conmueve, la historia de Bartimeo, que ya platicamos sobre él. Y mientras estoy así que no quiero ni hablar, estoy analizando, estoy pensando, a ver, ayer que iba con mis amigos, a visitar a mis amigos, resulta que me fui en el autobús y en la línea para cruzar a pie a Estados Unidos, pues había, tuvimos tiempo para platicar ahí entre los que estábamos como vecinos en la línea, y ahí encontramos a una joven, y digo encontramos porque nos contó su testimonio a otra otra persona y a mí. Entonces, interesante, impresionante lo que a ella le ocurrió y cómo pues fue, dice, yo morí. Y bueno, impresionante. Luego estoy pensando que cuando venía de regreso, obviamente si venía de regreso, qué pleonasmo, ¿verdad? Venía pues en el autobús, aproveché y disfruté de una película y se llamaba La Forja. Entre todas las opciones, pues parecía como la más interesante y además la sinopsis me llamó la atención. Oye, es súper bonita película que les recomiendo. La Forja se llama. Y era de un muchacho que rebelde, que no quería hacer nada, que se la llevaba en los videojuegos, pero un muchacho ya como de 18 años, completamente distorsionada la realidad en su vida y sin un futuro. Bueno, está tan bonita en la película y resulta que era una película cristiana. Y bueno, ahí venía pensando cómo Dios puede transformar las vidas, ¿no? Las maneras de pensar, de actuar. Y que lo hemos visto, conocemos mucha gente así. Y también en este momento, mientras estaba la canción del pastor David Rojo, recordé la historia de el loco de la reja número 8. Seguramente usted, ay mira, siento que se me enchinó la piel. Seguramente usted ha oído esta historia impresionante. Le invito para que la busque porque está en su testimonio, está en YouTube. Y lo puede buscar así. Es el testimonio del doctor, del médico Jaime Betancourt. Y el testimonio, así búsquelo, el loco de la celda número, de la reja número 8. Es de verdad que a mí me tocó verlo aquí en persona, en la ciudad de Ensenada, en la iglesia El Faro Pentecostal, creo que se llama. Hicieron un anuncio muy grande porque en aquellos tiempos había cuántas cosas. David, el que era el pastor de la iglesia, qué visión de este hombre, cuántas cosas hizo para Dios. Dentro de ellas, traer a este hombre para que compartiera su testimonio. No estaban cobrando, no. O sea, el que quisiera ir. Y lo estuvieron anunciando, así que me enteré. Y yo dije, ¿cómo que un médico estuvo en la celda? ¿Estuvo preso? ¿Estuvo en la prisión? ¿Cómo? No, estaba en un nosocomio, en un manicomio. La invito para que lo escuche. Le aseguro que le va a impresionar. Sí, parece que da miedo porque por lo horrendo que vivió él, cómo se transformó casi en un animal y cómo Dios lo rescata y lo vuelve y está en su pleno, completo juicio. Quiero decir más cosas. Vamos con esta melodía, con el Salmo 103, con Marcos Witt. Bueno, Marcos Witt invita a Vicente Montaño a este evento especial que Marcos organizó hace ya años, obviamente.
1: Vicente, del Salmo 133. Es una canción nuevita. Esta la presentamos por primera vez aquí en Los Ángeles.
2: Salmo 103.
1: Ay, ¿qué dije?
2: Creo que es Salmo 103, ¿verdad?
1: ¿Qué dije yo?
2: ¿Lo escribiste?
1: 133.
2: Estás hablando de tu edad, Marcos.
1: Vamos a cantar mejor, ¿no? ¿Qué les parece?

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6: No lo puedo creer, ya estamos de regreso. Sí, tu programa entre amigos y los chicos de la viña. 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
7: Salmo 92:10 que dice, pero tú aumentarás.
6: Ay, ya para regresar, quiero mandar un abrazo muy grande a Santana, porque siento, Santana, que todos los domingos nos escuchas. Ya una vez me lo dijiste, la estaba oyendo, la venía oyendo, ¿eh? Y no sé, cada domingo lo siento así. Te mando un abrazo muy grande y échele ganas, ¿eh, Santana? Hágale, bueno, iba a decir honor a su apellido, pero... pues sí, al llamado de Dios, ¿verdad? Pero también al apellido, porque ustedes son buenos para la música. Te mando un abrazo de todo corazón y vamos con, hablando de músicos, amigos conocidos, amigos y conocidos, quiero enviar un abrazo muy grande a mi amigo Jorge Robles de Kerigma Canta, que le conocí en un congreso internacional hace ya algunos añitos, ¿verdad, Jorge? Un abrazo muy grande para él, él es de, del Perú, un abrazo muy grande para todos. Y aquí está el Salmo 8 con Kerigma Canta.
8: 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Y el hijo del hombre para que lo visites. Le has hecho al hombre un poco menor que los ángeles. Le coronaste de gloria y de honra. Le hiciste

0: Hay una promesa de parte de Dios en el Salmo 92, 10 que dice: pero tú aumentarás mis fuerzas como las del búfalo, seré ungido con aceite fresco. ¿Cuántos quieren esa promesa de parte de Dios?
1: Nada ni nadie. Pues ya para finalizar esta parte del programa y continuar con los chicos de la viña, vamos a ir con esta melodía con Paul Muriat, que por supuesto tiene canciones hermosas. Vamos con él al estilo de música de allá de Israel.

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0: Y empezamos con la sección que me encanta, los chicos de la viña. Tengo una llamadita, vamos a ver quién está allí. Hola.
1: Hola.
0: ¿Aurora?
1: Sí.
0: ¿Qué pasó, mi amor?
1: ¿Puedo pedir una canción, por favor?
0: Claro, claro. Y en unos minutos más te pongo la otra que me pediste, ¿eh? Dime cuál, mi amor. ¿Cuál te pongo ahora?
1: La de Tanto, Tanto con Extreme Kids.
0: Ah, ya sé cuál es. Ok, aquí te la voy a buscar, ¿eh?
1: Gracias.
0: De nada, mi vida. ¿Cómo está tu primo? ¿Ya está todo bien?
1: Ya lo ya está todo bien, pero dice que no quiere llamar.
0: No, pero... Me encanta. Oye, no, pero lo que quiero decir es que comentaste que lo estaban ay, ¿cómo?
1: Nebulizando.
0: Ah, nebuliz.
1: Ah, es que está mal y ocupa respirar. Ah. O sea, tiene la nariz tapada, pues.
0: Ah,
1: pero está
0: ya.
1: Bien.
0: Ah, bueno, ok. Muy bien, mi amor. Entonces te busco la canción y colgamos a las 3 también, ¿verdad?
1: Sí.
0: Ok, a la 1, a las 2 y...
1: ¡A las 3!
0: ¡A las 3!
2: ¡Vaya tormenta!
0: Estamos de regreso, pues gracias por Aurora por llamar y quiero animar a los demás niños también para que si lo desean se comuniquen con nosotros al 646-178-3730. Un abrazo a todas las personas que nos están escuchando en Radio Bahía, tu mejor compañía en el 1470 AM de tu radio en Tijuana, aquí en Ensenada, en Estéreo Sol 101.1 FM. Gracias por sintonizarnos. Vamos con Quique Pavón del show de Canta y Ríe. Vamos con esta bella cancioncita, Confiaré.

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1: Las hormigas, qué esforzadas, nunca se les ve cansadas. 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
2: Aurora, te quiero avisar que no encuentro la melodía que me pediste de Rey León. Así que si tu mami me la quiere enviar, ya que estamos a través del WhatsApp, ¿verdad? Si me la quiere enviar la fotografía o algo para poderla buscar así con una señal más clara. Vamos con una melodía más para los niños. ¿Recuerdan que estuvimos hablando casi como un mes sobre la historia de Daniel? Y cómo Daniel y sus amigos y todas las cosas que vivieron, que pasaron y cómo se mantuvieron firmes en sus convicciones. No fue fácil, fueron confrontados, hubo muchos peligros, envidia, chismes, trampas, pero ellos siempre salieron adelante. Y cuando creían o parecía que no, como en el caso de Daniel cuando fue lanzado al foso de los leones, ya saben lo que ocurrió, que Dios lo libró, a pesar de que ya no había, aparentemente, no había escapatoria para Daniel, y del pozo de los leones nadie salía vivo. Y luego cuando a sus amigos los lanzan también al horno de fuego, y pues ya, hasta los que los lanzaron murieron por lo fuerte del calor pues que faraón había dicho que mucho más calentaran el horno, 7 veces más porque se había enojado mucho. Bueno, esa historia ya la platicamos y todo, mira cómo Dios les libró. Y vamos a escuchar esta canción que estuvimos poniendo, que me encontré en la red, bellísima, sobre Nabucodonosor y cómo él hacía cada cosa y luego reconocía: ay, me equivoqué, por favor, pídele a tu Dios que me ayude. Oye, qué grande es tu Dios, ¿verdad? Es más grande. Vamos con Nabucodonosor.

Ay, pobre Nabucodonosor, seguramente que decía, pero ¿qué hice? ¿Pero qué hice? Como le pasó con Daniel, ¿verdad? Mira, qué interesante que esa noche el rey no pudo dormir. Y hay otra historia también donde Dios libró a los suyos por intrigas, por chismes de los envidiosos. Y entonces había un decreto similar al de Daniel, pero allí era con toda la gente que amaba a Dios. Como que dijo, también ya vimos esa historia, la historia de la reina Esther, y cómo el malvado Naamán dijo, no, pues no, no, no, solamente a Mardoqueo que no se tira a mis pies y no me hace la barba, no, no, nada más a... Ay, perdón, pero bueno, no dice que no le hace la barba, pero en pocas palabras era eso, pues que, ay, sí, ay, no, sí, ay, que sí, no, bueno, entonces, quiero hablar muchas cosas, pero también el tiempo no me alcanza, y además no están conmigo aquí presentes, aunque los puedo ver en mi corazón, y luego no tengo aquí mis materiales didácticos para... así narrarles y miren aquí, miren lo otro. Vamos a ir mejor a la pausa comercial. Regresamos rapidísimo y luego vamos a escuchar también una canción de otra historia de la Biblia que seguramente la conoces y que pasó algo así de peligro para todos los que estaban implicados en el asunto. Vamos a la pausa comercial. Regresamos.

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5: Gracias por seguir con nosotros cuando sean los 30 minutos del programa, a las 9:30 exactamente. Voy a invitarles para que a esa hora empiecen a llamar quienes deseen y estén despiertos, obviamente, y se anoten porque tengo 5 paquetes escolares para obsequiar el día de hoy para con motivo de este regreso a clases. Así que a las 9:30 de la mañana me llaman, por favor. 5 paquetes escolares. Ayer que fui con mis amigos, me dicen, oye, ven, mira, queremos que veas aquí. ¡Wow! ¡Dios mío! Y me dicen, oye, ¿quieres llevar ese? Sí, sí. Y no llevaba yo tanto dinero, pero sí tenía algún dinero que un amigo me envió para apoyar a los niños. Y llevaba allí como, que serían como $60, yo creo, específicamente para eso. Y además iba apenas a ver, pero me dicen, mira, vente, vamos. ¡Wow! Dios mío, niños, cuando me dicen, mira este, ¿cuántos quieres? No, quiero unas 10 cajas. Yo con ganas de pararme ahí en una calle y decir, niños, tengan para su escuela, tengan. Así que no puedo hacerlo, pero sí brindarte pues este paquete escolar el día de hoy, que seguramente pues va a ser una ayuda. Así que a las 9:30 de la mañana abro la línea telefónica y me llamas y te anoto para que participes en la rifa de este obsequio. Vamos con Viper y esta cancioncita de Tori. El robot.
6: Lucas, pásame esa tuerca, a ver. Toma, Viper, acá está. Ajusta acá.
7: Bueno, ajustamos. Listo, ya está listo.
6: Buenísimo.

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1: ¿En dónde vivieron los dinosaurios? A esto el doctor Juan Morris, conferencista y autor creacionista, dice: los dinosaurios, por definición, eran criaturas terrestres. Algunos de los grandes reptiles vivían en el océano, pero técnicamente estos no eran dinosaurios. Los fósiles de los dinosaurios se encuentran en cada uno de los continentes, incluyendo la Antártica y aún en el Círculo Ártico. Pero estas eran criaturas de sangre fría. ¿Cómo es que vivían en climas tan fríos? Abundan los misterios, pero lo que sí sabemos con certeza es que estos animales murieron y fueron sepultados en sedimentos por el gran diluvio de la época de Noé. El mundo en el que vivían previo al diluvio era muy diferente al mundo en el que se encontraron los fósiles. De polo a polo, el clima era más cálido y habitable. Una vez más, la evidencia encaja con la perspectiva de regreso a Génesis. Para recibir interesante material creacionista gratis, escriba a De Regreso a Génesis, apartado 602C, Zacatecas,

0: 78000, México, o al correo electrónico genesis@icr.org. Yo soy Dolly Martín.
1: Oh, tengo una llamadita, vamos a ver quién está allí. Hola, buenos días.
2: Hola, buenos días.
1: ¿Qué pasó, Félix? ¿Cómo estás?
2: Bien, ¿y usted?
1: Bien, también. ¿Qué melodía me vas a pedir, Jorge? Félix.
2: La que usted quiera.
1: ¿En serio?
2: Sí.
1: Ok, aquí te voy a buscar una. Y gracias también por escucharnos siempre, ¿eh?
2: De nada.
1: ¿Ya listo para el regreso a la pero ahora a la secundaria?
2: Mi mamá le mandó saludos.
1: Ay, hermosa, yo también. Dile que me acuerdo mucho de ella.
2: Sí, y que la le está escuchando mi mamá.
1: Y que la estimo mucho. Ah, pues un abrazo a mamá Rosalba, que cocina riquísimo. Oye, mi vida, ¿listo para el regreso, pero ahora a la secundaria?
2: Sí.
1: Ah, qué bueno. Ay, sí, así como. Pero va a estar bien emocionante esa etapa, ¿eh? Disfrútala mucho.
2: Gracias.
1: Ok, vamos a colgar a las 3, mi vida. A la 1, a las 2 y.
2: A las
1: 3.
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1: Entonces, niños, dentro de los personajes. En la Biblia, ay, yo no puedo usar los audífonos, no tienen idea de cómo me lastima los oídos. Y decía que dentro de los personajes de la Biblia está este personaje que era muy rezongón y Dios le dijo, ve para allá, y él dijo, no, yo me voy para acá. Mira nada más, pues él provocó una gran tormenta y le pasó algo que yo siempre digo cuando les cuento a los niños la historia de él, de Jonás. Les digo, niños, vamos a hablar del primer hombre que viajó en un submarino, pero un submarino viviente. ¿Y cómo que un submarino viviente? Vamos con la canción de Jonás.

0: Son las 9:31. Nos vamos a una brevísima pausa comercial. Regresamos rápido.
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0: Entonces, en este resumen, en esta síntesis que estamos haciendo sobre las historias de Jesús, las que hemos visto en el programa, pues hemos visto, las que hemos, bueno, sí, visto y escuchado también. Ya saben ustedes que apreciamos un radioteatro sobre la historia debía haberles hecho preguntas, ¿verdad? En lugar de yo estar diciendo aquí. Les hubiera dicho, ¿qué historias recuerdan? Pero la historia de el hombre ciego, y está bellísima esa historia. Me gusta mucho. Hay bastantes capítulos que encontré en la red. Se llama Tu Historia Favorita. Son radioteatros. Allí mientras andamos haciendo algo en casa, podemos estar escuchándolos. Bellísimos, con efectos de sonido. El doblaje también. Excelente. Pero bueno, ya es el momento para que me llamen, para que marquen 646-178-3730. Y a quienes hablen a partir de este momento, no importa Aurora y Félix, si ya habían llamado, pueden llamar. Y que voy a obsequiar, tengo 5 paquetes escolares para obsequiar a ustedes el día de hoy. Y por lo pronto voy con la melodía que me dijo Félix, que la que yo quisiera. Félix, fue difícil escoger, pero aquí está esta que es una de mis favoritas y que sintetiza, obviamente, pues lo que estoy comentando sobre los milagros de Jesús. Pero déjenme que atienda la llamada, que me encanta que don teléfono suene. Este teléfono suena súper bonito. Vamos a ver quién está en la línea. Me pongo esto que me... ¡Ay! Me presiona mis orejitas. Vamos a ver quién está allí. Buenos días.
12: Hola, ¿cómo estás?
0: ¿Kimberly?
12: Sí.
0: ¡Wow! ¡Kimberly! ¿Cómo estás?
12: Bien. bien, gracias a Dios.
0: Qué bueno, mi amor. ¿Quieres que te anote para la rifa?
12: Sí.
0: Ok. Aquí te estoy anotando, ¿eh?
12: Gracias.
0: De nada, mi amor. Gracias a ti. ¿Colgamos a las 3 o quieres que te ponga alguna melodía?
12: Colgamos a las 3.
0: Ah, perfecto. A la 1.
12: A la 2.
0: Ajá.
12: Y a las 3.
0: A las 3. Ay, preciosa Kimberly, te mando un abrazo. Ella es una niña bien fashion, así que llega con cuando va a cabina ya en la rancherita, porque es nuestra radioescucha, asidua radioescucha de Fantasía en la Bahía, y ella llega con ay, no, me encantan sus cómo la peina su mami, su vestuario y las bolsas, Kimberly. Vamos con esta melodía. Gracias, Félix, por darme la libertad de elegir una. Te digo que fue difícil, pero aquí está, esta que resume algunos de las historias de los milagros de Jesús.
13: A la gente y para que todo el mundo supiera que Jesús de verdad era el Hijo de Dios. Él hizo muchos milagros, curó enfermedades que ningún otro podía curar. Hizo que los ciegos recobraran la vista, que los inválidos caminaran, que los sordos oyeran y hasta devolvió la vida a gente que había muerto. Jesús hizo muchas otras cosas que parecían igual de imposibles. Anduvo por encima del agua, hizo que de un momento a otro se calmaran las tempestades, adivinó los pensamientos de la gente, convirtió el agua...
0: Tengo una llamadita más. Permítanme que... A ver, voy a ponerle pausa porque apenas es el intro. Así se le dice cuando apenas es la introducción del oh, de mi... del... Ah, de la melodía. Vamos a ver quién está allí. Buenos días.
14: Hola, buenos días.
0: Félix, qué bueno que me volviste a llamar. Aquí te anoto, ¿eh?
14: Sí.
0: Ok. Gracias. Pues gracias a ti, Félix. Un abrazo, buen día.
14: Bye.
0: Bye bye.
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muchas gracias por seguir con nosotros. Vamos a ir de una vez a una canción que también, a pesar de que tiene, a ver, quiero, esta mente mía, que piensa 20 cosas a la vez. Resulta que el maestro Martín, querido maestro Martín, que le agradezco cuando ha venido, que me ha otorgado pues entrevistas cada vez que le pido. ¿Cómo no le he pedido un saludo para ustedes? Voy a tratar de contactarlo. Pues él tiene varios discos, los cuales yo he adquirido, y dentro de ellos, en aquel tiempo que usábamos más los discos en cabina, dentro de ellos viene pues uno que es de pura... mucho conocimiento científico, las tablas de multiplicar, etcétera, etcétera. Por, como buen maestro, ¿verdad? Siempre está educando, enseñando, dando contenido, dando, aportando a los niños. Y tiene también historias de la Biblia. Tiene una súper bonita que espero pronto poder compartir con ustedes. Pero está este video, esta melodía que es video también, y se titula Tú eres muy importante. Y se la quiero dedicar a todos ustedes, además de animarles para que llamen, para que marquen 646-178-3730, porque tengo 5 paquetes escolares para obsequiar el día de hoy.

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Y canta conmigo, yo soy muy importante. Niñas, ustedes cantan primero.

0: Las 9 de la mañana con 46 minutos y 46, 47, 48 segundos. Vamos a la pausa comercial. Regresamos rápido. Recuerda que puedes comunicarte con nosotros. Puedes marcar 646-178-3730. Llámanos para que te puedas llevar un paquete escolar el día de hoy, por supuesto.
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5: Es un organismo funcional. Podemos vivir sin él, pero es mejor conservarlo, a menos que se infecte. Han sido publicados muchos artículos demostrando que aquellos individuos que aún tienen su apéndice contraen ciertas enfermedades con menor frecuencia que aquellos a quienes se les ha extraído. Al parecer, el apéndice juega un papel de vital importancia en el sistema inmunológico del cuerpo, especialmente en cuanto a enfermedades relacionadas con los intestinos y el colon. La moraleja de esta historia es: lo mejor es no inmiscuirse con el diseño que Dios comenzó allá en Génesis. Para recibir interesante material creacionista gratis, escriba a De Regreso a Génesis, apartado 602C, Zacatecas, 98000, México, o al correo electrónico genesis@icr.org. Yo soy Dolly Martín, con el Instituto para la Investigación de la Creación en San Diego, California.
6: Estamos de regreso. Gracias, mis amores, por estar escuchándonos y participando también. A usted ahí en su casa, en su carro, en su trabajo. Gracias por escucharnos. Vamos con una melodía dentro de las cosas que también hemos estado viendo. Estoy haciendo como un resumen y quiero recordarles que una de las melodías que pusimos y constantemente compartimos, pero la pusimos cuando hablamos sobre el tema de que a veces la gente menosprecia a los niños porque están peques, porque piensan que, ay, pues son muy, muy traviesos, algunos sí lo son, hacen berrinches, algunos sí lo son, como los adultos también, pero los niños son muy especiales para Jesús, y dijo que no se les impida ir a Él, que es más, hay que acercar los niños a Jesús. Y esta cancioncita está perfecta, preciosa, la interpreta, pues, nada más ni nada menos que este hombre que grabó, que tenía una orquesta, una agrupación, me refiero a Ulises, que es pionero de música hermosa también, y que decidió cantar melodías para niños. Tiene esta, tiene otra que grabó, no sé si fue en África, en aquellos lugares, grabó en un refugio para niños, Yo No Abandono. Bellísima melodía también, que les recomiendo. Esta se titula Somos Niños, Queremos Ver al Maestro. Y allí cuenta la historia de cuando los discípulos les decían a los niños, háganse para allá, niño, niño, bájate de allí. Y Jesús dijo, ¿qué está pasando? Y los niños, no, queremos pasar, queremos platicar con Jesús. Pues, y total que Jesús dijo, déjenlos que vengan a mí, no los impidan, no los regañen porque quieren venir a mí. Aquí está Ulises.

Oigan, ¿en cuántos canales estuvo grabada esta melodía tan bonita? Estaba escuchando aquí en varios lugares. Qué bello se escucha cuando las cosas se hacen con calidad, con excelencia. Niños, ya casi vamos a cerrar el programa el día de hoy. Y, ay, a ver, estoy viendo que si no dejé mal colgado el teléfono. Y estoy muy contenta de poder hacer una síntesis, un recuento de lo que hemos estado viendo. También les he platicado que hay hijos de misioneros que crecieron, obviamente, pues viajando con los papis, escuchando historias, sufriendo también, porque todo aquel que ama a Jesús y le sirve, tenlo por seguro que va a haber problemas, que va a haber gente que se va a hacer, ni siquiera van a saber por qué, van a decir, pero nunca, la verdad, nunca me ha hecho nada, nunca me ha dicho nada, y pero me cae mal, o pues yo también me junto a hablar mal de esa persona, o le hago daño, y pero si analizas y, oye, pero ¿qué te hice? Como le dijo, ¿saben ustedes la historia, niños, de la luciérnaga? Que aquella serpiente la perseguía, y hasta que un día la atrapa y ya la tiene arrinconada, la va a devorar y le dice la libélula, le dice, espera, espera, espera, espera, o la luciérnaga, espera, espera, espera, ¿por qué me vas a, yo, no, ni siquiera soy de tu especie, ni te he hecho nada, yo ando volando y tú, pues arrastrándote, pues es serpiente, pero ¿y tú por qué me quieres devorar si yo no te he hecho nada? Y la serpiente reacciona cuando está lista ya para hacerle daño, se queda pensando y dice, porque brillas. ¡Oh! Era por envidia, niños, así que cuando vean personas o niños que, ay, que toque, mira, mejor quítate de allí, observa bien, si te hacen una o dos cosas, tú di no más, y puedes ser amable, hola, buenos días, con permiso, hola, y bye, pero no dejen que su corazoncito sea dañado, pues porque sí hay gente que hace daño, nada más, porque sí, o porque oyó, o porque vio, pero, y si le dices, pero yo qué te he hecho, va a decir, nada. Ay, niños, también quiero decirles que otra de las cosas que todos los días les menciono es que así como cada uno de los personajes se dio cuenta que eran especiales, supieron que tenían ¿una qué? Todos tenemos una misión. Dios tiene una tarea para nosotros. Soy Victoria Aguiar, fue un honor estar con ustedes. Obviamente los niños que llamaron, que fueron pocos, tienen ya su paquete. Besitos, bendiciones. Gracias, Ani, por tu respaldo. Abrazos allá en Tijuana a todos también. Hasta la próxima.

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La radio fue la gran ventana que permitió al público de México conocer a los grandes artistas de otros países que hicieron furor en nuestros escenarios. Ese fue el caso del puertorriqueño Bobby Capó, que conquistó muchos oídos y corazones más allá de su Caribe natal.

0: Corría el año de 1949, cuando la música de Bobby llegó a México a través de las ondas hercianas. No obstante, su vínculo con nuestro país ya tenía antecedentes. 3 años antes, el cantante puertorriqueño había grabado Me dices que te vas, una composición del michoacano Miguel Prado.
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Cabe destacar que también los mexicanos cantaron sus canciones, especialmente Piel Canela, su bolero más emblemático. Desde su creación en 1949 hasta la actualidad, este tema sigue siendo un clásico indiscutible. Escuchemos la interpretación que hizo de esta canción Germán Valdés Tintán en la película El Mariachi Desconocido de 1953.

0: ¿Sabe usted qué es la toponimia? Es el estudio etimológico del origen y el significado de los nombres propios de los lugares.
1: Hoy hablaremos de Acatepec, palabra que se deriva de Acatl, carrizo, Tepetl, cerro, y la letra C de locativo, por lo que Acatepec significa en el cerro de los carrizos.
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0: Pues escucharon ustedes en este programa, en esta emisión de A Todo Volumen, hoy domingo 16 del octavo, pues escucharon a César Costa, un tema de Polanca y Hernández, ¿no? Quien se encargó de hacer la traducción al español. Y bueno, pues fíjese que hay noticias acerca de el gran César Costa. Para quienes son seguidores, para quienes son admiradores de, pues prácticamente este género musical, fíjese que en este mes precisamente, y además que concuerda con su cumpleaños, ¿no? Él nace un 13 de agosto y este pasado 13 de agosto acaba de cumplir 85 años y está presentando, a manera de cumpleaños, a manera de regalo de cumpleaños y demás, pues él presentó un segundo libro de sus memorias. Este libro que editó ya en este 2026 se llama Lo mío fue un sueño, y pues prácticamente habla de su vida, de su trayectoria artística, de sus vivencias en el mundo del rock and roll en español, del rock and roll mexicano, pero además hay unos pasajes ahí muy interesantes de cuando formó parte de la famosa caravana del espectáculo, que duró muchísimos años llevando el entretenimiento y sobre todo la música y a los grupos más renombrados del rock and roll en español a todos los rincones de la República Mexicana, rancherías, ciudades, pueblos, estados, lo que fuera. Ahí se presentaron estos músicos, estos artistas, y gran parte del libro, este nuevo libro biográfico de César Costa, pues habla de eso, ¿no? Repito, el libro se llama Lo mío fue un sueño y fue recientemente presentado aquí en la Ciudad de México y también en la ciudad de Guadalajara. Y como les digo, pues coincide con su cumpleaños, ¿no? Cumpleaños número 85 de César Costa, que todavía se ve chavo, ¿no? La verdad es que se ve chavo el buen César Costa. Son las 12:15 y estamos con ustedes acompañándoles ya allá en la parte técnica. Ya se ubica mi compañero Oliver Rubio, que estará con ustedes hasta ¿qué hora del día de hoy? Hasta las 6 de la tarde. Despedimos a Osvaldo Vilchis López, yo continúo con ustedes, soy su amigo Arturo Cortés y Valdera. Son las 12:15 del día.
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0: pues hasta el fondo musical está de agasajo, ¿no? En esta, pues ya tarde de domingo. Y escucharon ustedes a todo volumen en este bloque musical. Pues escuchamos a los... ¿Qué fueron? ¿Los Tin Tops? Ah, los Gibson Boys. Buen rock esta noche. Ah, fue distinta la versión, ¿no? ¿Cuál fue primero, tú sabes? Yo digo que fueron los Gibson, ¿no? Sí, claro, por supuesto. Bueno, escucharon también a los Rebeldes del Rock, Jackety Jack, los hermanos Carrión. Ah, ¿los Rebeldes del Rock fue La Bamba? Ah, es que entonces yo es la que yo quiero escuchar, entonces la que mencioné. Bueno, la vamos a poner al rato, dice. Los Rebeldes del Rock, La Bamba, y los hermanos Carrión, Entre la Lluvia y Mi Llorar, y Angélica María Vivaracho. Bueno, les ofrezco una disculpa con esto de los títulos de las canciones. Resulta que nos están haciendo limpieza, nos están haciendo el aseo aquí en la cabina, lo cual hay que agradecer, ¿verdad? Por supuesto, hay que agradecerlo mucho. Entonces tuvimos que salirnos unos instantes de aquí de donde transmitimos, de la cabina de transmisión, pero bueno, ya estamos de nueva cuenta con ustedes. Y esto que les comento, pues es tras bambalinas, ¿no? Backstage, como dicen por ahí. Vámonos con lo que sigue. Es un gusto el acompañarle en este programa movido, movido, movido, movido, para la gente movida como usted, que nos escucha del otro lado de la radio. A todo volumen aquí en la XCB. 12:32.
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como dicen por ahí. ¿Y cómo andamos? Más bien la pregunta es esa, ¿no? ¿Y cómo andamos? Andamos ready. Andamos listos, ¿no? Movidos, movidos como estos temas que están escuchando precisamente en este su programa de A Todo Volumen. Música, canciones para mover el esqueleto un rato, ¿no? Y bueno, pues escucharon ustedes el tema de O No, Los Camisas Negras, también el tema de Batijugando, que aquí al menos nos puso a bailar, ¿eh? A todos los que estamos el día de hoy domingo aquí en las instalaciones de la Torre de Radiodifusoras del IMER. Los Babies, Batijugando, también escucharon a los Abson con la versión en español de Satisfacción, ¿no? O Satisfaction, de los Rolling. Y por supuesto, el tema de Jagged Jack con los Rebeldes del Rock. Y continuamos para que ustedes no se desanimen, sino todo lo contrario, para que sigan con ese entusiasmo que nos caracteriza a los mexicanos, ¿no? Los mexicanos somos entusiastas. Somos movidos, somos gente de acción, ¿a poco no? Son las 12:45, a todo volumen, XCB.

Oiga, pues la voz siempre reconocible, siempre valorada y aquilatada, ¿no? De Alberto Vázquez, Bambina, Bambina. Fíjese que hay una historia de cuando Alberto Vázquez era famosísimo en el mundo del rock and roll y ganaba mucho dinero. Le dio por tener un pequeño zoológico de animales exóticos en su residencia. Entonces imagínense llegar a visitar a don Alberto Vázquez y que le saludara a un pequeño gatito, tipo tigre. Pues así se las gastaba don Alberto Vázquez en su juventud, cuando fue un rockstar, ¿no? Esto que escuchamos se llama Bambina, Bambina. También les presentamos a Florida Twist con Bill Haley y sus Cometas. Por supuesto, también escuchamos el tema de Aviéntense Todos con los Locos del Ritmo. Y los Belmonts, Alcánzalo. Esto fue lo que escuchamos y con esto nos estamos despidiendo. Gracias, pasen una excelente tarde de domingo junto con la familia. Si está usted en el trabajo, pues que sea leve, que sea agradable. Y que sigamos acompañándole con la programación que tenemos enseguida. Eso sería, o más bien eso es lo ideal, ¿no? Gracias, buenas tardes. Oliver Rubio se queda con ustedes en la consola de audio hasta las 6 de la tarde. Viene este micrófono mi compañero Modesto Santos en un rato más. Yo me despido en ausencia de mi compañera Ivonne Castillo. Soy su amigo Arturo Cortés y Valderas. Buenas tardes, coman riquísimo en este domingo y sean muy felices. Son las 12:56.

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cada persona es un rey por el simple hecho de haber ganado la carrera de la vida desde su inicio microscópico. Frase acuñada por Alberto Aguilera Valadez, Juan Gabriel. Juan Gabriel, el amor eterno, aquí en nuestra amada XEB. Señoras y señores, bienvenidos. Muchas gracias por estar, por levantar la mano, por participar, por recordar, por encender la radio, por hacer que esto funcione. Muchas gracias. Así comenzamos ya el asunto de este encuentro musical con el trabajo artístico de un hombre nacido allá, allá en el estado de Michoacán, ¿verdad? Sí, allá está la tierra de Juan Gabriel, Parácuaro, para ser exacto, 7 de enero de 1950, a los 66 años, un 28 de agosto, partió. 28 de agosto del 2016, Juan Gabriel, cantautor, compositor, productor, actor mexicano, con diferentes reflexiones como la que acabamos de recordar, afirmaba también que el milagro de nacer demuestra que cada ser humano posee grandeza y un triunfo intrínseco desde el principio. Así que pues vamos a recordar canciones como la que acabamos de escuchar. Sí, nos acompañan, bienvenidos. Y al mismo tiempo los queremos invitar para el martes, el concierto que tenemos presente aquí en nuestro Instituto Mexicano de la Radio, nuestro, de todos. Así que hay música, habrá encuentro con las hermanitas García y por supuesto también habrá una sorpresa porque se une a este concierto pues Miriam Núñez, ella participó con el dueto de las hermanitas Núñez y estará presente para cantar con las hermanas García, dos generaciones que hacen que el bolero siga existiendo. 55 56 04 78 46, en el WhatsApp los atendemos, 55 49 12 20 39. Sigo registrando a las personas que nos quieran acompañar, que tengan por ahí un tiempecito y que nos lo quieran obsequiar. Buena tarde, es Juan Gabriel aquí en nuestra amada XEB.

buenas tardes, Gabrielillos y Gabrielillas, en este 16 de agosto, el mes que partió nuestro querido Alberto Aguilera Valadez. 16 de agosto, día de Roque. Saludos, amigo Roque, allá en el estado de Hidalgo, amigo de nuestra amada XEB. ¿Quién está por acá? Hola, dice, buenas tardes. Por favor, la canción Me despertó la realidad para don Chuy Corona de Alcaldía Iztapalapa. ¿Cómo está usted, don Chuy Corona? Lo abrazamos. Que tengan un domingo en casa hermoso, que pues coman rico, que platiquen. Y bueno, de Iztapalapa nos vamos hasta dónde, dice. Hola, dice Juan Gabriel, un gran filósofo. Dice, para mí, dice Paquito Heredia.

0: En domingo. Diario escucho la XCB, pero pocas veces tengo oportunidad o me doy la oportunidad de escribir o hablar o mandar un mensaje de voz. Bueno, esta vez en el programa de el gran Juan Gabriel, le pido por favor si es posible que tengan una canción que se llama Cuando seas mi mujer. Si la tienen y si son tan amables de complacerme, se los voy a agradecer.
1: Virginia, doña Virginia Cervantes, estamos tomando nata, ¿eh? Es que las tortas de nata, ay, qué ricas son, ¿verdad? A algunos no les gusta la nata. Hola, señora Isabel Damián, dice, pues gracias por el programa, gracias de verdad por las palabras y por la música de Juanga. De Juan Gabriel. Oiga, ¿qué más tenemos por acá? A ver, vamos a leer una reflexión de Juan Gabriel en este instante, a ver si la tenemos por aquí o al regreso. Hay música aquí en El Amor Eterno de nuestra amada XEB.

No vivas por vivir porque es muy triste. Tú pídele a Dios que te ilumine, a ese Dios que siempre está contigo. No creas en el Dios que inventó al hombre para tener al hombre a su dominio. La juventud es corta. Señoras y señores, es el amor eterno de Juan Gabriel. Mientras tanto, pues escuchamos Me gusta bailar contigo, Nadie baila como tú, Queriéndote alcanzar, Nadie es como tú. Ay, qué hermosa emisión. Pues dicen que boca, como elogio en boca propia, es vituperio, no se debe hacer, pero nos está encantando. Sí. Everybody dance in Acapulco, todos bailan en Acapulco, todos bailan aquí en la Ciudad de México, todos bailan en Michoacán, todos bailan en los 31 estados de nuestra hermosa República Mexicana, del Golfo al Pacífico, del Suchiate al Norte y allende las fronteras, nuestros hermanitos y hermanitas que pues están en este momento disfrutando tal vez del descanso o tal vez trabajando, ¿verdad? Porque son los embajadores de nuestra nación en el extranjero. Y estamos recordando a este compositor, a este compatriota que, bueno, pues partió en el mes de agosto, ¿verdad? Ay, ay, ay. Oiga, ¿quién está por acá? Hola, buenas tardes, ¿qué tal? Allá en Saltillo, Coahuila, Vicente López, Rocío Flores, Solecito Flores. Saludos para todos los que escuchan la XCB Grande de México. Ojalá que puedan complacer con la canción Tres Claveles y un Rosal para su amiga Soledad en San Jerónimo, Coyula, Atlixco, Puebla. Isabel Damián, por acá. ¿Quién más? ¿Quién más está por aquí? Ay, el señor José Alfonso. José Alfonso, hola, buenas tardes. Yo solo quiero la canción, me despertó la realidad con Juan Gabriel. Muchas gracias. Oiga, pues todavía tenemos cortesías para o registros para el concierto de las Hermanitas García, martes 18 de agosto a las 4 de la tarde. Las Hermanas García vienen hasta el Instituto Mexicano de la Radio. Cabe señalar que su bolero, su canto, la gracia de estas compatriotas ha llegado hasta Inglaterra, ha estado también aquí en Bellas Artes, ha estado en la Fonoteca y estará nuevamente aquí en nuestra casa, la XCB, martes, si usted gusta, estamos a sus órdenes. Hay música en Amor Eterno, 10 y las 3.

La vida, canten a cada paso, muchas gracias. Lentamente, el maestro Alberto Aguilera Valadez para saludar a la señora Linda. Qué chasco para saludar a la señora Eva. Me despertó la realidad. Don Chuy Corona, homónimo del portero, ¿verdad? Del portero.

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El perfume de gardenias está al aire en este momento, pues escuchará usted música con aroma, música con un olor hermoso de gardenias. Es el instante, ¿verdad?, que tenemos para reunir en unos cuantos minutos alma, gracia, una taza con café, mar, cielo, un día que se está convirtiendo en tarde. Todo eso se reúne, se resume aquí en este rinconcito musical de El Perfume de Gardenias. Ha comenzado, estamos al aire y escuchamos a las hermanas García que estarán presentes el próximo martes, Celia y Laura, aquí directamente desde la Costa Chica de Guerrero, México, que bueno, pues mantienen viva la tradición de los boleros y las chilenas, así que estará hermosísimo ese momento, ese reencuentro de Laura, Celia, y también pues los estamos invitando este martes. Si usted nos regala ese pedacito de vida, se lo vamos a agradecer. Aquí estamos para pues recibir sus llamados. ¿Qué más escuchamos aquí en este perfume? Escuchamos la canción Regálame un día, Mar y Cielo, con José Luis Rodríguez y Los Panchos. También Piero, ¿se acuerda usted de él? De Piero, que cantó la de Viejo, mi querido viejo. Tomamos un café y pues comenzamos este encuentro con el maestro Alberto Cortés en un rincón del alma. Las 5 de la tarde con 20 minutos es lo que marca el monumental reloj de nuestra amada XCB. Les saludamos y le damos la más cordial de las bienvenidas al señor Oliver Rubio, un servidor Modesto Santos. Que tengan buena tarde, aquí seguimos un ratito más. Gracias, un saludo para la señora Eva desde Chiapas, México.

tarde del 16 de agosto. Tarde, se oscurece poco a poco. Y es el momento que los recuerdos llegan como duendes. Se meten por las rendijas, se encaraman en nuestras espaldas. Y ahí están los recuerdos. Empezamos a fabricar imágenes de hombres, de momentos, lugares, personas, frases que nos dijeron en otros tiempos y que hoy acuden a nuestro encuentro. Vamos a dejarlos pasar para que estén un rato con nosotros y haya un intercambio de vida, un intercambio de estar presente en este momento del 16 de agosto del 2026. Esos recuerdos también vagan, vuelan, navegan en la vida y regresan de vez en cuando para hacernos sentir, valga la redundancia, la vida misma. Y luego los aderezamos con música como esta que acabamos de escuchar a Luis Miguel. ¿Cómo, verdad? Antes la canción que nos cantó Guadalupe Pineda, Yolanda, A las Quebradas, Los Tres Reyes. Y bueno, pues aquí estamos esperando la tarde sentados tal vez.

ganado esta carrera y estar aquí, en este kilómetro de la vida. Esto es El Perfume de Gardenias y estamos al aire. Ay, nos están saludando, claro, vamos a ser recíprocos, ¿verdad? Porque el saludo se responde, sí. Dice, hola, buenas tardes, agradecemos la generosidad de todo el equipo. Atentamente, Álvaro Carrillo. Ay, don Álvaro Carrillo Cortés y familia nos acaba de saludar. Él estará presente. Muchas gracias por asistir el próximo martes al concierto de las hermanas García aquí en nuestra amada institución, la XCB. Presenta El Perfume de Gardenias.

Buena la tarde. Escucha usted nuestra amada XCV, la B grande de México, que transmite en el 1220 de amplitud modulada desde el sur de la Ciudad de México, en Mayorazgo 83, Colonia Joco. Somos Radio Pública y formamos parte del Instituto Mexicano de la Radio, IMER. Pues los teléfonos están en este momento vivitos y coleando. 55-5604-7846, 55-5688-3254. Por el WhatsApp también puede registrarse para el concierto de las hermanas García. Sí, estarán aquí el próximo martes, las hermanas García, a las 4 de la tarde. Así que con toda confianza. Además, Miriam Núñez, del dueto de las hermanitas Núñez, pues va a estar presente y van a cantar pues juntas algunas canciones. Va a ser un encuentro muy bonito de dos generaciones de boleros. Así que pues saludos y bienvenidos sean a este rinconcito de música, arte, cultura y ondas gercianas aquí en el 83 de la calle Real de Mayorazgo. Bueno, pues saludos a la señora Guillermina Villegas, doña Guille, güerita hermosa, por favor, ánimo con todo, ¿sí? A dar el siguiente paso. Ella siempre nos acompaña en nuestros eventos, pero dice, hoy no puedo. Siento un poquito, pues, triste. No, es más, ¿qué canción va a necesitar sus benditos oídos, señora Guillermina? ¿Qué canción? ¿Cómo qué canción le gustaría? Yo sé, José Luis Perales. ¿Sí? ¿El amor? Ay, ahorita la buscamos. Bueno, vamos y regresamos ya casi para... No, pues la registramos y yo se la canto. Sí. El amor. Bueno, saludos, un abrazote. ¿Quién está por acá? Hola, si me gustaría estar presente en el concierto de las hermanas García. ¿Lo puedo hacer por el WhatsApp? Claro que sí, señor José Luis. No se preocupe. Ahorita tomamos sus datos. A nombre de Oliver Rubio, Roberto Sánchez en la programación, Modesto Santos, todos bajo la dirección de Yuriria Contreras, que tengan excelente tarde. A continuación llega el licenciado Rodrigo González a estar con ustedes junto con el señor Carlos Oseguera. ¿Qué tal, ingeniero? Buena tarde, sea usted bienvenido. Señora Erlinda Mejía, ¿qué tal? Buena tarde, ¿qué dice? Ahorita escuchamos su audio. Con el permiso de ustedes, descansen. El descanso es también medicina, es preocuparse por uno, porque la caridad empieza por uno mismo. Ya después abrazamos al vecino. Con permiso, muchas gracias.